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Va a amanecer listitito para ti, preparadito para ti. Mañana es día de tu suerte, como dicen, pues, ¿no? Mañana es día de tu suerte. Mañana se arregla. Venga mañana. Mañana va a estar bien. Cheverengue. Lindillo, como tiene que ser. No estés renegando. Reniegas contigo mismo, te encaprichas, te pones terco. ¿Qué sacas? No sacas nada. Venga usted. No le estés llamando. No le estés insultando, ofendiendo, presionando por teléfono. Así no se soluciona. Se soluciona cuando siente amor de la nada y nuevamente empieza a buscarte, llega hasta tu trabajo, averigua, pregunta dónde estás y qué alegría cuando se encuentra, se nota el efecto del trabajo. Entonces, venga usted el día de mañana. No emplee usted la matonería. No emplee usted, ñaña, cuando dice, no, el capricho, la voz alta. ¿Qué sacas gritándole? ¿Qué sacas contando a la gente que nada tiene que ver tu problema? Más si cuenta una chismosía que le pica la lengua. Venga usted callampa, calladito. Shh, calladito ahí Dante. Shh, calladito. Venga usted el día de mañana. Mañana desde temprano vamos a estar dando solución a todo problema sentimental. A todo problema de marido y mujer. Marital, como dicen, claro, pues menos. Mañana esos recuerdos negativos desaparecen y queda sembrada en tu mente esa ilusión de que ya el trabajo está iniciado y ya pronto, pronto ese amor nuevamente está a tu lado. Venga al jirón Pedrito Gómez, ya venga al jirón Pedrito Gómez, Pedro Gómez, costadito de la canchita sintética del colegio inicial La Huellita.

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0: está aquí ya un zapato, ah, sí, de zapato, pasa este, es, como dicen, ¿no? Cáscara de palta.
1: Contraparte se jipa y pi, al hinchata mazarunki, al hinchata mazarunki.
0: ¿Cuánto cada? ¿Qué número es tu zapatito? Así, 9, hermano, Antoco, 9 a sus zapatitos, ahí ni siquiera de 25, 30, 31. 9, ay, chichite. Parece que, ¿no? Parece que está pisando un chifle. Ay, esa.

Allá en tu pueblo no es así, don Tucumán. No, ya, allá tenemos unos dedos hermosos, ordenados, le digo yo a la ñaña. Claro, lindos dedos, ¿ah? El curaca viejo, 79 calza. Claro, su dedo nomás es 9. Su largo de sus pies, como se dice, ¿no? 70.

Zapatui, mañana, mañana le ponemos en su sitio, como tiene que ser, a tu maridito, a tu mujercita. No me quedan, Tuco. Dice que me odia. Ven nomás, ven nomás, ven nomás. Vaya, listo están. Antiodio. Este remedio bien preparado. Ahí está en una mocahuita, está remojadita. Ahí está remojadita.

putum, putum. Hoy día martes, hoy día martes. Hemos curado todo el día. Personas que han llegado contentos. Antuco, gracias, Antuco. Antuco, gracias, Antuco. Más que nada, agradecedores el día de hoy. Veo un año que tenía todos los labios partidos. Lindos labios ahorita. Parece de actor de cine. Ahí está sano y bueno. Nada le hacía bien a este hombre. Se sanan, pues. Una ñaña flaquita, ya su pupo ya topaba en su espinazo. Bien flaquita, gorda, pacucha, su pelo ya está. Ganas ya, claro. Ganas ya de arreglarse, pintar su pelo. Pacucha su pelo lindo. Ya está gordita ñaña. Sí, pero estoy comiendo bien, ya no me arde mi estómago, estoy linda, ya no me da fiebre. Es una infección terrible, así vivía, pues. Afiebrada, botada en cama. Su marido, ¿qué marido? ¿Cuánta que tiene para su trago el dañadazo? Es que así andaba. Y ahí, ¿qué le importa? Pero ahí vamos curando. Viene la hija, don, tú cura a mi mamá, a mi papá. No, ya, eso no se preocupe nada. Es contar que toma trago, ya nada más. Ya. Ahí está tranquila, don. Gracias, don Antuquito. Me dice, estoy bien, ya, lindo. Mañana vamos a curar los problemas del hogar.

A ver, ¿qué dice? ¿Cómo está usted, don Antuco? ¿Cómo está usted, don Antuco? Yo estoy gordo. Parece mono en verano que engorda comiendo un gurabín. Este tiempo la maquisa, mono maquisa, está gordo. Mazamorra con bellaco raspado ahí. Harto ají dulce, sachaculán, su manteca amarilla. Así estoy yo. Pues mono maquisa en verano, gordo.

¿Qué más dice? Gracias, don Antuco, por ayudarme a solucionar mi problema. Todo ha cambiado, mi mujer. Todo ha cambiado, mi mujer. Está tranquila, ya no reniega de día, ya no reniega de noche. Qué lindo, más que en la noche renegaba cuando te mezquinaba.

0: Está calmada, tranquila. Está calmada, tranquila. Quiere mucho a sus hijos. Ya no se amarga. Se quería, pues estaba con la cabeza caliente. Me largo porque me largo. Me voy porque me voy. Le llevo al más bebito. Que quede contigo el mayorcito. ¿Qué manera es eso? ¡Ca! Me amargo yo nomás.
1: Asai, churico y niñas, ay, churico y sambas, ay, machas, cachas, jamuni, piña, piña.
0: Por eso le manifestaba rechazo a su propio hijo. Era locura, pues todas esas locuras calentó. Yo arreglo, pues mañana voy a arreglar esos problemas machazos que vengan conmigo. Problemas telencho, ahí se arreglan rápido. Esos machazos le agarran la noche ese espíritu. Venga, espiritista, hijo de espiritista, de nacimiento, de raza, de polvo, como se dice, ¿no? De mis padres, espiritista. Por eso, venga, acá no se trabaja, como se dice, ¿no? El cuerpo, el espíritu. Entonces, domina, lindo, se arregla. Venga mañana va a estar.

0: como para que le haga alejar a su guagua y le trataba mal porque no tenía intención, idea de llevarle a él cuando, cuando se vaya, como pensaba. Ya no va, está arreglado. Nunca te va a dejar envejecer contigo.
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0: Comemos juntos, dormimos juntos, nos vamos juntos al trabajo, regresamos juntos, bañamos juntos, estamos bien. Listo, claro, esa es la manera. Ahí vas, ahí tienes que estar. Por allá vas, ahí tienes que estar. Aquí te sientes, ahí te sientes. Te vas a comer juntito, vas a dormir los dositos, vas a salir a tocar. Vengan los dos, qué lindo. Nada, vete tú. Acá son con mi pie camino. ¿Qué manera es eso? Acá es con mi pie camino. ¿No has cocinado? Cocina si tienes hambre. ¿Por qué no has lavado? No, que no tienes mano, lava. ¿Con qué lava la mujer? No tiene poñala ya, ñucón, ñucón, dicen el lama. A estas clases de rechazo, hombres y mujeres que se portan así, déjenme yo les trabajo de ganas, de corazón. Le pongo un poco de ira, de rabia, porque no es justo que a un hombre que trabaja, se saquen la, le traten así. A una mujer también que, se, que todo el día con los quehaceres de la casa, ¿no? Ahí todo dolorida y que lo traten así. Venga, ñaña. Venga, ñaño. Mañana desde tempranito en la casa de Antuco. Lita. ¿Qué más dice? ¿Qué más dice? ¿Qué más dice? ¿Qué más dice? Estaquillado y zapatuy. ¿Qué más dice? A ver.

0: muchachas.
1: ¿Qué más dice? ¿Qué más dice? Por toda tu ayuda, muchas gracias, don Antuco. No sería molestarte más. Quisiera que le cures a mi suegra. Sufre de la cabeza. También rabiosilla. Caprichosita. Con cariño a la suegra. Caprichosita. Cuando se pone terquita, igualita y denyen, le talonea a mi pobre viejo Macine, a tu suegro. Y ya mañana de una vez vamos a curarle, listo, vamos a curarle también. ¿Qué es eso de estar ahí entrancado, como dicen las patas? Al lado, mi viejo Macine. Mañana ya, mañana lo voy a curar. Listo. Gracias por hacerme

Mabarra, una notita más. Ahí estamos escuchando un guainatito bonitillo. Hola, me gusta tu programa. Tengo 23 años de iniciales DQS.

0: si me quiere o por gusto, yo me estoy enamorando más de él. Dime si con él me quedaré o adelante, ¿cómo estaremos? ¿Qué me dice? ¿Qué me dice? Si no me quedo, dime por qué él es así, si dejó a otras chicas igual que a mí. Ahorita le voy a oler.
1: Machas, cachas, jamuni, piña, piña, chas, jamuni. 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
0: ¿Qué me dice? ¿Qué me dice? Me enteré que está con una chica parecida a mí. O sea, les gusta así la blanquiñosita, te vas a decir. Parecida a mí. Gracias. Me gusta tu programa nuevamente. Gracias, me gusta tu programa, ya escucha tu respuestita ahí.

A tu amiga le está punteando ahora, ¿no? Ahí le está punteando. Dice que te hace quedar mal. Dice que tú le tratas mal, que tú le has dicho que no le quieres, que un tiempo no más. Después dice que tú tienes mal carácter, que no tienes paciencia para él. Él te dice para salir, no quiere salir. Te dice una cosa, no quiere decir, no quiere. Así todo. Y ya le está entrando bonitillo a tu amiga, pues que tu amiga está distanciada de ti y tiene ella una amiga que recién se está conociendo contigo, ella te está trayendo los chismecitos, sí o no, te dice que es una chica parecida a ti, por decirte es tu amiga, y entonces ahí está enredando este majadero.

0: Chanqui.
1: Lo crincio es, en su momento cuando le has aceptado como enamorado, ahí anda detrás de Tito Bonita. Ahora ya se ha enfriado, anda detrás de tu amiga. Ahí se enfría, anda, va a estar detrás de otra chica. Y así siempre él viene, así, su vida es así. Ya, entonces, ya quieres quedarte con él, ya me visita. Ahí es un país, visítame, me visitas. Mañana vienes, fe, mañana vienes un ratito. Ahí en una botellita, un pomito, un chichito, ese chachichito, el más chachichito que vas a ver mañana. Sí, ya, de ahí ya yo te voy a decir cómo vas a utilizar. No te hablan pusanga, no te hablan pusanga yo. Yo no, no, nada de pusanga, te hablan, nada. Pusanga no hay pusanga. Ya, ese encanto, se llama encanto. Le vas a encantar, le vas a dominar. Le vas a tener ahí dormido, ido, hasta el tiempo que tú quieras. Por eso te voy a enseñar. Y si quieres ser de marido, ¿de qué forma, qué cantidad y cada qué tiempo? Tú te vas a poner que te huela, nada más. Listo. Ahora sí, también has tomado decisión de que ya pues si quieres que se vaya, también ahí. Ya, mañana lo voy a enseñar. Bonitillo, linditillo. De lo contrario, así siempre va a ser. Yo veo que estás enamorada. Yo veo que ese muchachón es tu bobo, es tu chungo, te ha ilusionado, no quieres perderlo y estoy seguro que sí vas a venir mañana, entonces te voy a entregar. Ya, entonces, señoras y señores, mañana es el día, miércoles, noche de Ícaro, noche, ¿no?, que llamamos a través del Ícaro. Llamamos al espíritu mediador, no tiene que ser mediante un espíritu. ¿Quién va a estar ahí ya para juntarlos, para unirlos? ¿Ya? Y el espíritu, como dice así, les dice así, ¿no? Abrácense, perdónense, ámense, bésense, ¿ya? Únanse, no se suelten, agárrense, y ahí ¡pac! Se prende la luz. Automáticamente quedó. Se apaga todo, se perfuma el lugar donde estamos haciendo el trabajo, ¿ya? Y se hace ahí la entrega, ¿ya? De su nombre y el tiempo que pide pues la persona, toda la vida, ¿ya? Pum, temporal.

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Levántese, gorrión. Alapo, gorrión. Levántese, gorrioncito. Dele ahí, chuchu. Claro. Chuchu, a chuchuacha, aunque sea. Mañana es. Mañana.

0: el programa bailando mucha, mucha y rica salsa. Ahora le toca el turno a nuestros engreídos, la cumbia. Porque ¿cuánta gente aquí en Manchay le gusta la cumbia? ¿Dónde está la gente cumbiambera? ¡Qué rico, señor! Y para que usted goce y baile, les cuento, recién llegadito de los Estados Unidos, todos los chicos de Brigitte y su banda, palmas para darle la bienvenida a los chicos.
1: Tatisita, buenas tardes.
0: Saludo primero acá. Mi amigo Rubio, ¿cómo se llama?
2: A mi nombre es Abel, animador de Brigitte y su banda. Un placer estar presente, por supuesto, el domingo de Fiesta TV Perú.
0: Me imagino que esto es para
2: el regalito para usted. Muchas gracias, Catisita.
0: Su nombre, mi amigo de la
2: Juan Arita. Carlitos, él es Juan Carlos, coreógrafo de la agrupación, por supuesto. De la banda.
0: A ver, un pasito adelante,
2: Ahí está, chicos. Vamos a demostrar un poco de lo que hacemos en el show. Catisita, ¿qué te parece? Hacemos un pequeño corte, chicos. Listo. Un pequeño, algo de del repertorio que hace en el escenario.
0: Algo Catisita. Chiquitito nomás, ¿ah?
2: Rápido, hermano, rápido nomás. Señores y señoras, adiós en el escenario. Uno de los grandes coreógrafos de Tehuancayo, el señor Juanqui.
0: Preciosa.
2: Oye, hermano.
0: A ver, vamos a ver, ¿ah?

0: aplauso, por favor.
1: Dios mío, palmas para
0: ella. Gran personaje.
1: Muy bien, muy bien. Mi reina, ¿cómo estás? Bienvenida. Palmas para Brigitte, que ha venido con toda la banda. Reina, espectacular acá el coreógrafo, ¿eh? Bienvenida, Brigitte.
2: Claro que sí, muy contenta de tener a los mejores coreógrafos del Perú. Perú tiene lo suyo, tiene talento, ¿no? Todo. A Perú no le falta nada realmente. Muy contenta de estar en tu programa.
1: Gracias por estar aquí, Brigitte. Te esperamos hace mucho tiempo. Sabemos que estás por toda la selva, por todo el Perú, por todo el sur, por todo el norte. Y acabas de llegar de los Estados Unidos.
2: Claro que sí, te comento que nos fue súper bien. Gracias a Dios, el trabajo sigue. Como siempre nos vamos a encontrar en los escenarios en todo el Perú, ya sabes. Cómo nos va en la chamba, y bueno, seguimos adelante, gracias a Dios.
1: Qué bueno, reina, acá quiero regalarle a la chica más alegre el disco de Brigitte, pero solo para la... A ver, ¿dónde están las chicas alegres? Muy bien.
2: Esto para todas.
1: me lo llevo, Brigitte, gracias. Listo, por estar gracias. Aquí, preciosa. Ah, y este chico tan lindo.
0: Uy, Cristian Medina.
1: Ay, no, a ver tu músculo.
0: Pero qué hombre.
1: Dios mío, qué hombre, ¿no? Y bueno, y el aplauso para toda la banda de Brigitte, que han venido espectaculares de negro. Mi querida Brigitte, ¿cómo te ubicamos? Página de Facebook, teléfono de contratos.
2: 956-386916. Claro que sí, es el número de contratos y la página oficial, Brigitte y su banda Club Oficial y Brigitte y su banda oficial.
1: Gracias, mi querida Brigitte, la reina del corazón bandido. ¿Cuántas chicas queremos escuchar Corazón Bandido?
2: Amores prohibidos.
1: Muy bien, entonces seguimos en Domingos de Fiesta. Ella es la vampiresa de la cumbia, Brigitte y su banda.
0: ¿Cómo presentar esta canción?

0: y a seguir gozando, por supuesto. Brincita, la semana pasada estamos visitando la ciudad de Estados Unidos, el país, por supuesto, Estados Unidos. Estamos en Nueva York, tantos amigos, tantas personas que conocimos.
1: Claro que sí, la gente de Virginia también, nuestros hermanos peruanos trabajando allá.
0: Ahí está, claro, toda la, sí. Un saludo especial para toda la colonia en Estados Unidos. Muchas gracias a toda la colonia peruana ahí. Vamos a ir bailando, señores. Esta es una canción que está conquistando corazones a nivel nacional y, por supuesto, en diferentes países. Hoy por hoy la vamos a cantar, por supuesto, en domingo de fiesta para todo el público de mañana.

0: no pasa nada con los varones, ¿ah?
1: ¿Dónde están los varones,
0: Rubén? No, las mujeres siempre, siempre.
1: Le vamos a dar otra oportunidad a los varones, Brillicita, porque creo que no hay varones esta
0: tarde.
1: ¿Para qué?
0: ¿Para qué le vamos a dar otra oportunidad?
1: No. ¿Dónde están los machos de Manchay? ¿Dónde están los machos? ¡Puro calzoncillo! ¡Quiero ver puro calzoncillo! Oye, no hay.
0: No hay. Katy, ¿qué pasa con el público masculino aquí?
2: Aquí todas somos mujeres, ¿ah? ¿Sí o no? ¡Un grito, mujeres!
0: Como siempre, las mujeres sacando cara por el Perú. ¿Sí o no?
1: Vamos a seguir bailando, señores, la gente de Manchay. Un éxito más, aquí está Brigitte y su banda.

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Tum, cholo, yuyo, buena, buenos días, señora, señor, señorita, duermen total. Buena, abuelita, bueno, esta sí está despierta la abuelita. Abuelita, buenos días, no duerme, ya. 2 de la mañana está pensando en su guaguache que está en Lima, en su guaguache que está en la mina, en su guaguache que está lejos. En sus nietos, la abuelita. Abuelita, abue, buenos días. Esta sí está atenta. Abue, buenos días. Señora, señor, buenos días, buenas. Con estaquillado zapatuín, le despierta a esta hora. Levántense, prestar mucha atención al programita de esta santa mañana. Hoy día es lindo, estamos amaneciendo.

Buena. Saluditos allá arriba, en la cordillera arriba, ya, Monzón, ahí nos están sintonizando, en el cerro, arriba en San Miguel, claritillo, Antuco su despertador. Buena, buenos días, levántense en las alturas de Yanahanga. Y abajo en el pueblo, en Santa Rosa y Anajanga. Buenos días en La Morada. Buenos días en Madre Mía. Buenas, arriba, en las alturas de Pueblo Viejo, ¿no? En Pueblo Viejo mismo, en la curva. Muy buenos días. Les saluda Paisita de Lamas, Antuco Paisano, su despertador. Programa matutino, programa mañanero, programa despertador. A esta hora con estaquillado zapato y

nuestro vecino de Progreso, muy buenos días, ahí en Progreso, muy buenos días en Paraíso, muy buenos días en Santa Rosa, no, de Yanajanca, abajo, pues, ahí al otro ladito, no, allá está allá, claro, no, en la Florida, también en Buenos Aires, muy buenos días. Bien, entonces, a esta hora de la mañana, señoras y señores, abrimos, como se dice, un programita más. Damos inicio a un programita más, haciéndole la invitación a los que suspiran día y noche, a los que no pueden, por sus propios medios, reconciliar con su parejita después del mal gusto que tuvieron o del problema que vivieron. Ahora, resentimiento les queda a los dos, pero por dentro también, como se dice, recuerdos y mucho amor. Entonces, para eso vamos a estar trabajando el día de hoy, miércoles, trabajando todo el día mediante el espiritismo, hacer esa unión de espíritus para que no se puedan, como se dice, lastimarse, no, nunca se puedan dejar. Claro, pues nunca se lastiman insultándose, ya nunca se desprecian y no se dejan. Se llama la unión de espíritus mediante el nombre, mediante el apellido que vamos a realizar el día de hoy. Continuamos saludando arriba en las alturas, no, en la cumbre ahí en Nuevo Jaén. Buenos días, buenas, buenas, en Valle Sagrado, en las alturas de Campanilla, para nuestros seguidores de Sion y en Alto Viabo, muy buenas, buenas, muy buenos días. Bien, entonces, desde Tocache reciban sus saludos cordialísimos a esta hora de la mañana. Hoy día vamos a coger, como se dice, vamos a tocar, vamos a agarrar, ¿no?, tu caso de tu vida, mala vida, de todos los días, en tu casita, en cualquier lugar, esté donde estés. Siempre estás con esa preocupación, siempre estás, ¿no?, con esa tristeza o esa idea de que ya te dejan, de que ya se va, nunca más le volverás a ver, pero te naces celos, te amargas, te encaprichas, no le voy a dar gusto, no le voy a dejar que se vaya, pero sí o sí se va a ir, porque ya no te quiere. Tiempos que dejó de quererte, tiempos que vive rechazándote, despreciándote, tiempos que ha cambiado. Entonces es una enfermedad que tiene ella en su mente, que tiene él en su mente. Son enfermedades como traumas, son enfermedades, ¿no?, que le cambia al ser humano de la nada. Y eso pues no le va a arreglar, ¿no?, ninguna medicina, pero sí le va a solucionar los encantos, los trabajos que realizamos en bien del amor.

¡Botón! En Nuevo Edén del Espino. Ahí están. Está cayendo siempre tú. Ya, paisa. Ya despierto. Ya estoy despierto en tu. Ya. Vaya a tomar agua, paisa. Claro. Vaya, toma agua. Buenos días en Santa Lucía. Buenos días, abuelita. Ahí está mi abuelita. Y buenos días en Santa Lucía. Buenos días en Cadena. Ahí está en Cadena, en Chontayaquillo. Nos sintonizan. Mañana, mañana. En San Juan de Oyate, en Curva Mariate, claro, pues no, ¿verdad? Sintonía total, total. Hoy día usted está invitado, ahorita también me hago la invitación personalmente para que vengas, para que llegas con tu problema familiar, con tu problema de pareja, con tu problema de tiempo, ya que vienes así viviendo. Hay días ves que se quiere arreglar, otro día amanece ya, igual peor el problema. Otro un día cambia, lindo está, lindo, no, tranquilo, tranquila, pero otro día amanece nuevamente con la misma cantaleta, que ya no te quiere, que ya se va, que ama a otra persona. Total, entonces ahorita ya, ir avanzando, encaminando sus pasitos, venga usted tranquilo, despacito, con paso firme, a lo seguro, ¿no? Hoy día, miércoles, en la casa de Antuco, voy a recibir algo para este problema que ya me tiene.

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0: sirenita.
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Para mí tan claro, pues. Buenas, buenas, buenos días. Arriba en Agua Dulce, en el Pavo, Hongón. Buenas, buenas, muy buenos días en Minahuchu. Saludos para nuestros ñaños que nos siguen en Patás, allí en Patás, ¿no? En Yacuabamba, en Retama, en Tayabamba. Muy buenas, buenas, muy buenos días. Desde la selva, desde Tocache. El selvático, el montaco, el viejo, puro hojarasca, su lomo, está en la radio ya, a esta hora.

0: Levántense, levántense. Y ahí está medio mala gana, entre dormido, bostezando. Y yo, primo, para ese perro bosteza, cholo. Tu lengua larga. Ya le digan, levante las patas, viejo, ahí. Ahí en Xunté. Saludos en Xunté. Claro. Ya despiértanse, bien. Ya. Vejez, levante, ya, ispatear. Claro, ispatear así como el perrito, levanta tus patas. Plum, plum, plum, plum, plum. Ya, claro. Sacúdete ahí. Sacude, pa, tu polilla. Ya, entonces, ya no hay sueño, ya no hay sueño. Entonces, atento al programita. Nuestros hinchas, todos son número uno, hinchas número uno en Mishoyo, ¿no? Claro, en Mishoyo. Ahí en Pampa Hermosa, claro, pues. En Cotomono, este es mi primo en Cotomono. Ya abrimos, ¿qué? Este no está en su cama, ¿qué está en su cama? Está caminando en su chacra, este es mi primo, pero cargando su radio.
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0: Bosteza, primo, pero no bostez como el perro, sacan tu lengua. Normal, ¿no? Claro. Entonces, nada, estás soñolento, entre dormido y despierto. Siéntese, camine, ¿no? Mójese la cabeza, ahí en hoja de plátano serenado, vaya y frota, soa tu cara y lávate. Claro, pues, esto no es. Muy buena, buenos días. Le hago despertar con esta linda y bonitilla noticia que hoy, el día de hoy, vamos a encarar para el amor. Claro, pues todos van a recibir su warmi y caro el día de hoy. Y ese warmi y caro reciben y le llevan en el alma, le llevan en la mente, le llevan en su cuerpo, cambia su energía, cambia tu apariencia, cambia esa sombra, esa racha mala que vives mal en tu relación con tu parejita. Eso se llama recibir un warmi caro, un rezo cantado, un trabajo con titín, bien arcaneado, bien agarrado, bien abrazado, bien patachado, bien pachiqueadito, ahí lindo, bonito, agarradito. Dice mi paisa, los dos juntitos, Antuco y yo con mi mujercita, los dos juntitos. ¿Y por qué estás triste, paisa? Me dejó mi mujercita, Antuco. Pero no te pongas triste, que aquí está la solución. Triste no, Antuco. Cólera, Antuco, mi montaco, desgraciado, quita mujercita.

apenas has dicho pues que de tu pueblo has traído tu mujercita y de tu pueblo son súper fiel, ¿qué ha pasado entonces? Segura comida, aguaje, que no es añuje.

Esa vez yo te dije, le digo, pues esa vez te dije, de aquí no hay que buscar tu mujercita. Tú me has dicho que no, que de aquí son cabullosas, que de aquí no son fiel, no les gusta chambear. Voy a traer de mi pueblo, a decir, trabajadoras, fieles, lindas. ¿Y qué pasó? Le digo, ya no tenía ganas de hablar. Y se pone a llorar. ¿Qué te acuerdas de tu mujercita? Le digo, los dositos juntitos comíamos antuco en cocina y freía papita, freía huevito, preparaba arrocito, comíamos los dositos, toalla. ¿Y de dónde apareció ese de grana de Montaco a destruirte el alma? Le digo, paisa, le digo, ¿qué? Ay, trae tu pulso, toca, ¿cómo está tu chungo? Le digo, ¡pum! Su chungo está demente. Atravesaba un puñal ahí, sentía dolor. Decía, ay, me quema, siento que no puedo respirar. Esa es la ira, viejo, le digo, tú. Eso te pasa por estar diciendo que mis paisas son cabullosas. Le dije, acá es yuca, le dije, que le han despuntado su tronco, qué cosa. Le digo, pues es cabullosa. En todo lugar, ¿no? Hay lindas ñañas, buenas ñañas, como también hay ñañas que se portan un poquito mal, le digo. Antes, tal vez, ¿no? Le digo. No, antes habrá sido Antu, claro, pero digo, tú has dicho que vas a traer una mujer, ¿no?, que le gusta tejer, que le gusta hilar, que le gusta, ¿no?, andar con sus lanas ahí. Esa habrá sido antes, le digo. Me dijo, pues yo voy a traer una mujer que le gusta tejer para que ahí se entretenga, porque mujer que no teje no tiene en qué entretenerse, está pensando.

0: Total, como se dice de mi país, con tal, total que le salió mal tenga el hombrecito. Al lado. Pero todo lo arreglamos ahí. Y ya voy con su mujercita, ya voy con. Viene a parecer alegre en busca de su indio ardiente. Bien, deme el indio ardiente, Antuco, me dice, para hacerle sentir que yo soy su hombre. Me diga, lleva tu indio ardiente. Pues para que no te deja, el día de hoy te entrego tu indio ardiente. Claro, pues, te entrego tu indio ardiente, bien bonitillo, bien linditillo. Con tu indio ardiente vas a ser complaciente. No quiere cazar tu gato, dice el avance. No quiere cazar tu gato. Tu gato está pero bien hasta su caiba. ¿Qué ya estás cargando ese gato? Si ya no te sirve para nada. Si quieres para orinar, entonces bueno, ya entonces sigue con ese gato ahí todo mal.
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0: venga el día de hoy, ven directo, dime así directo, Antuco, deme el indio ardiente. Quiero realmente ser respetado. Quiero que me miren con cariño, que me miren con deseo, que se acuerde a cada momento lo que pasamos íntimamente. Así, porque eso debe quedar después de cada encuentro íntimo. No decepción, desilusión, no amargura, no que se queda insaciada, insaciada, como se dice, no ha encontrado el gusto, no ha llegado, como se dice, al punto de sacar su lengua de ricura, de palabra que su ojazo ahí, parece pescado huaqueado ahí, ahí la mecha huaca ahí, ¡ah! Nada, más que todo, queda todavía molesto.
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0: Pues a veces se mete Chego ahí. Ahí a veces tiene lugar el Botasolanca para que se meta. Claro, pues. Tú porque le escuchas que y piensas que está bien. Ese hace, no porque se siente plácida, no, sino porque tú eres gordo y pesas nada más. Venga,

claro, pues entonces te voy a entregar tu indio ardiente. Tú te crees ya el joven de la película. No, pues vives mal, te falta el indio ardiente. Tienes que ser complaciente, duradero, machacador, ¿no? Sacacayo, alabado, recomendado. Ese hombre que tú ves ahí, como dice el huayno, ¿no? Pruébalo para que veas. ¿Cómo? Pues sabes, le decía a su amiga. Pruébalo nomás, y yo te digo. Y que te pruebe, ya no te quiere dejar. Capaz de cualquier cosa para estar contigo.

0: Así como vas, no, no, no. Simplemente te hace creer que eres bueno. Te voy a entregar tu indio ardiente el día para que de veramente seas bueno. Claro, pecholo. Es lo que te hace. Te hace. Es para que te haga apurar. Pero no, de veramente porque estás sintiendo ese mareo, de, como dice, tú eres como su purga, ese rato. Estás sintiendo su nada. Un encuentro, ¿no? Pero bien, manambal que ha de fecho, telencho. Por eso a veces llegan los engaños. Hoy le entrego su indio ardiente a ti que me estás escuchando. Te entrego tu indio ardiente porque yo sé que vas a venir. Porque ya sientes pasos, malicias, presientes, ya murmuran, ya por ahí ya llega a tu oído algo que ya está pasando. ¿Por qué? Porque tiempos anda así todo chepleco para nada bueno tus encuentros. Te falta ñañoloncito, hermanito, ni cholo, paisa, tu indio ardiente te voy a entregar el día de hoy, porque hoy miércoles, hoy es el día que solucionamos todos los problemas sentimentales. Y dentro del problema sentimental está tu intimidad. Por eso que vives mal. Te falta tu indio ardiente, y te voy a entregar.
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tienes disfunción eréctil. Ni bien subes te bajas. No tienes duración en la intimidad. Subes y bajas como el gallo. ¿Qué está pasando, ñaño? ¡Atasai! Primo, ¿está todo haragán? ¿No quiere cazar tu gato? ¿Está siempre dormidito? Ni haciéndole oler ya quiere.

Cocaine. ¡Woo! Cantidad de esas gritonas están ahí. ¡Ay! ¡Ay! ¡Ay! ¡Ay! Esa gritona, paisa. Ahí vamos a ir, paisa. Ahí vas a ir conmigo. De ahí vas a sacar tu mujercita. Ya que aquí, ¿no? Como dicen, la civilización, no puedes, porque eres bien dejadazo para declararte. ¿Qué es? Dirán, ¿no? Dejadazo, pues, no sabes ni qué le va a decir. De tomadito no vas a la tontería ya.

días, les saluda Antuco. Llega el saludo a metal a esta hora de la mañana. Puente Culebra a esta hora de la mañana. Claro, pues, ya amaneciendo con Antuco. Hasta las 6 de la mañana con Antuco. Vaya preparando usted ya su viajillo. Venga el día de hoy a la casa de Antuco. Saludos en Puchurumbo. Para mi país en Convención. Ahí en Las Palmas, Buenas Buenas. Puerto Pizana. Ahí en Cerro Pampa. Buenos días en el Tupac. Le invito a usted, Ñañolón, que me esté escuchando en Huarango, en Florida de Pizana. Muy buenas, buenas. Aquícito, en la hermana República de Bambamarca, Nueva Bambamarca. En el vecino país de Nuevo Horizonte. Buenos días, buenas. Esa gente, gente, gentecilla, gente, gentecilla. Gente, buenos días, ahí en Nuevo Horizonte. Ahí estamos enganchados, en Turbo Master, pero de 7 a 8 por la noche. Claro, pa. Turbo Master nos lleva para... ¡Qué bruto! Claro, pues. Le hago la invitación a nuestros seguidores de Polvorete, ahí en Polvón, muy buenos días en Polvón, ahí en Pólvora, Nuevo San Martín, claro, Alto Uchiza, muy buenas, buenas, Cruz Pampa, Valle del Chontayaquillo, muy buenos días, muy buenos días. Hoy te voy a unir con esa hembrita que tanto vive ese amor platónico. Nunca ese paso que vas y a la manera que le entras no te va a aceptar. Tienes que entrar con una mirada picaresca, con unos ojos brillosos de angustia, de amar. Pero tú no.

era todo mayaco, tailense, parada, su lado. Mejor yo soy el encargado de hacer un trabajo. Ahí tu sueño se hace realidad. Le miras, le antojas, le agarras unas ganas. En tu mente hablas, dices, como quisiera que sea mi mujer. Con esta mujer sí, ¿no? ¿Qué dicen? Yo sería feliz toda mi vida. Le voy a engreír, estás hablando solo y mirándolo. Pero de ahí para que lo entre, le diga, ¿sabes qué? Pum, tim, blam, tan, su, ru, truc, nada. No, no. Yo soy el encargado el día de hoy. Miércoles día de dar solución a los problemas de amor. 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

Maver, ¿qué dice? Hermano Antuco, muchas gracias. ¿Por qué ha vuelto? Una línea más abajo. Muchas gracias por tu tremenda ayuda. Claro, pues. Es una ayudaza, ñaño. No es una ayudita. Es verdaderamente, como me escribe, es una tremenda ayuda. Te digo, mi mujer llegó de día a la casa de su prima. Ahí tardó todo el día. Esperó que yo me duerma para que entre a medianoche a la casa. Claro, te agarró dormido, mejor dicho. Pero tú ya le habías visto, pues ya le habías visto que ha llegado ya temprano, ¿no? 9:10 de la mañana y ya llegó ya. Eso llegan los buses, pues. Ahí le está ña Winchan, tragando tu salir para Salamanca, y el gloc, gloc, gloc, tu tongoro. ¿Qué hora ya viene? ¿Qué hora ya? No, de noche, tiene que ser, te he dicho. Siempre llegan. Ñañas que se van, ¿no? Después del problema, así como tu problema, yo les digo siempre, va a llegar de día a cualquier lugar, pero va a entrar a tu casa o no, por la noche, ¿no? ¿En qué momento es que ha dormido? Mi paisa la vez pasada, mi Antuco me hizo despertar, dice, botándose a mí encima, dice. Estaba durmiendo acurrucadí solito, ya se había acostumbrado, pues, año y medio. Ya se acostumbró a dormir solito, durmiendo de punta, huevón, durmiendo solito. Y dice a su mujer, dice, oh, ¡bum! Dice, botazo encima. Hola amor, dice a decirle. De otro año, bien cerrada su casa, pero su cocinita atrás, una ampliación con así, cerrado con tabla, ha roto dos tablas, por ahí se metió en la noche también, mi país también le agarró dormido, dice, me dice, Antuco, que estoy durmiendo, siento que está ya chando, Antuco, me dice, me despierto, ahí está mi mujer, me dice, me hace con su dedo, me hace señal de cállate, shh, cállate, le dice, pues, yo te amo, y le dice. Claro, pues, así tiene que ser, pues, claro, de otra manera no queda, le digo, paisa, ya está gritando como loco, sí, pues, Antuco, me dice, de ti a vuelta, como dicen, espera que te duermas, ¿no? Y ya llega de frente, como dice, solita, y llegan, pues, solita, a castigarse en ese momento.

¿Qué más dice? ¿Qué más dicen? Está tranquila, se nota que está tranquila. Está tranquila, se nota que está tranquila. Estamos bien, muy contentos los dos. Gracias, hermano Antuco.

que tal vez ya no te quita nadie. ¿En qué momento pues, te dejas quitar tu mujer? Que tal vez ya no te quita nadie esa mujercita. Ya. Claro, solamente para ti. Payasita para ti, como dicen. Claro. ¿Qué hace mi amor? Encuentra pintando un país a su hembrita. Se tapa una tremenda raya su hoja. ¿Sí? Igual esas ñanes que sacan, mandan a sacar sus cejas para que sea pan tremendo, parece el lechuza panteonera. Se está pintando, pues una ñana, bien parece palometita, sus dólares, sus pómulos, sus ojos, sus pestañas dobladas hacia arriba, así dobladas, parece ojos de mojara. ¿Cómo? Su boca bien rojiza, sus labios, bien rojiza, sus labios, así carnosa, le hacía así, mordiendo, cerrando su boca y abriendo. Dice, ven. Y justo llega el marido ahí. Una sombra, su sombra celeste. Parece ojos de pava, así, su sombra celeste. ¿Qué te hace? Le dice, pues, habían regresado, pero fresquito, reconciliado. ¿Qué te hace? Le dice, pues, el hombre. Payasita para ti, le dice. Igual se va a hacer payasita para él. Nunca ya te van a quitar. El quien intenta quitarte, se muere. Porque está bien, ¿no? Con su atajo ahí. Ya, listo. Porque a ti siempre eso te pasa. Ya te agarran de punto a ti. Te quitan de tu mujercita y están haciéndote guacra, guacra. Para eso le trabaja bien. Quien intenta quitarte, porque va, la verdad, bonita es tu mujercita. Quien intenta quitarte, blan. Listo, la única manera de proteger tu felicidad. Gracias por hacerme saber.

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Terminó el programa. Me retiro con el último guainatito. Regreso a las 7 de la noche para un programa similar y hacerle la invitación para el día de mañana. Pero venga usted el día de hoy, que todo está listo y preparado, y Antuco, a partir de estos momentos, está a la orden. Buenos días, regreso.

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2: 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La hora precisa son las 6:00 minutos.
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6 y 11. 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

0: 6 y 33.
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2: Hola, ¿qué tal, queridos amigos, hermanas de la sintonía? Reciban los saludos especiales en estos momentos, en estas horas del programa, de parte de sus amigos y confidentes sacerdotes en alta magia, de parte de mi esposa Cristal, sacerdotisa vudú, y quien les sale en estos momentos del programa, su amigo y confidente Rosau Bautista. Bienvenidos, mis hermanos, bienvenidos hoy miércoles bajo el planeta de Mercurio, ingresando como siempre, mis hermanos, con nuestro programa. Este programa que lo hacemos con mucho amor, que lo hacemos con mucho cariño para usted, señor, para usted, señora. Este programa Casos de la Vida Real, de fe y esperanza para un futuro mejor para todos ustedes. Con la finalidad, mis hermanos, de poder ayudarle, con la finalidad de poder orientarle, aconsejarle, ayudarle a recuperar su salud, en la sanación, la liberación, la felicidad, la paz, la armonía en cada uno de vuestros hogares. Este programa sale todos los días, de lunes a sábado, en este mismo horario y por esta misma emisora. Hoy miércoles, mitad de semana. Los días, las semanas, los meses avanzan. El tiempo no se tiene, mis hermanos. Así que, mi amigo, usted, no deje que pasen días. No dejes que pasen semanas. Es hora de levantarse. Es hora de liberarse. Es hora, mi hermano, de decir: voy a guiar mis pasos al santuario de sanación, a la cadena de recuperación a sus males, al señor Rosau Bautista y Cristal Sacerdotisa Vudú. Estamos aquí en Tocache, mis hermanos. Saludos para todos mis hermanos oyentes de este programa. Mis amigos de Tocache, mis hermanos de Santa Lucía, mis hermanos de Uchiza, mis hermanos de Fanjuy, Zapozoa, Madre Mía, Aucayacu, mis hermanos de La Pólvora, mis hermanos de Xunté, para todos ustedes, mis hermanos, saludos especiales en estos momentos, en estas horas del programa, hoy miércoles. 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Venimos conjurando, venimos encarando, venimos liberando, venimos levantando ese cuerpo que está desanimoso, que está abatido. A usted señora que estás en estos momentos arrancándote la cabeza. Usted que está preocupada por pagar la deuda del local, el alquiler, te va mal en el negocio. Usted que trabajas en el mercado, vendes plastiquería, que vendes verdura, papa, cebolla. Usted que vende ropa en la peluquería, la ferretería, el negocio está para atrás. El negocio está yendo para atrás como el cangrejo y estás preocupado. No sabes qué hacer. Te has dado cuenta que el vecino vende. La vecina del frente vende. A todo le va bien, pero a ti te va mal. ¿Qué pasa? ¿Qué sucede? Algo pasa ahí. Algo malo, algo negativo, algo oscuro está sucediendo. Por eso, mi hermano, es muy importante hacer un rastreo. Hay que hacerse ver. Pero para hacernos ver, uno tiene que ver, acudir a una persona capacitada, a una persona especialista en estos temas, en este campo, al chamanismo, al curanderismo. 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Amigos hermanos de la sintonía, si tienes algún problema, por muy difíciles, complicados, rebeldes que sean, hermano mío, recuerden, queridos amigos radioescuchas, que para nosotros, sus hermanos sacerdotes en alta magia, curanderos, espiritistas, cartománticos, parapsicólogos, astrólogos, mentalistas, los esposos, Cristal Sacerdotisa Vudú, y quien te habla, Rosau Bautista. No hay nada, mi hermano, no hay nada, nada imposible. Gracias a Dios Todopoderoso, porque Él nos guía. Gracias al Altísimo, tenemos ese conocimiento en la parapsicología, en el curanderismo, tenemos ese conocimiento en el espiritismo, en las ciencias ocultas, tenemos ese conocimiento, mi hermano, en todos los artes de los trabajos de alta magia, de alto poder, en el chamanismo. Estamos aquí, mis hermanos. Usted quiere ver, quiere comprobar de lo que le estoy diciendo es verdad. 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La voluntad es la que prima. Usted venga a visitarme con mucha fe. Usted en este momento me está escuchando. Claro que me está escuchando. Estás pensando, meditando, estás preocupado, te agarras la cabeza, estás pensando en mil cosas. Problemas con los hijos, problemas con la esposa, problemas con los animales, problemas con el negocio, problemas con el local, problemas con la casa. En la casa no puedes dormir. Sientes que espíritus malignos están rondando, están dando vuelta ahí en la casa. En la chacra siembras cacao, siembras café, siembras plátano, siembras, hermano mío, todo lo que tiene que sembrar en la chacra, pero lamentablemente no produce correctamente. Todo se pudre, se malogra, ¿eh? Siembras palta.

Yo en mi chacra encontré enterrado cabeza de animales disecados con velas negras, flores marchitas, sapos disecados. Desde ese momento todo me va mal en la vida. Me enfermo, me separé, mis hijos descarrilados por aquí y por allá. En mi chacra nada produce. En mi casa siento como que apesta, como que huele algo malo, algo podrido, algo apestoso, feo, terriblemente. Eso lo siento, hermano mío, en mi casa. Pero cuando alguien llega a visitarme me dice que no siente nada, pero yo lo siento, maestro. Ya me marea la cabeza de tanto sentir ese olor feo. Cuando estoy comiendo, comienzo a vomitar. Estoy preocupado, maestro. No sé qué hacer, no sé qué pasa en mi vida. He tomado la decisión, me dice, de visitarlo, de consultarlo. Entonces allí, hermano mío, yo le hago un rastreo. Usted tiene problemas con la casa, con olor, júntame la tierra, hermano mío. Bárrame la tierrita, un puñado, dos puñados. Tres puñaditos, hasta cuatro puñaditos de tierra me trae usted. Bárreme diferentes días. Hoy estamos miércoles, junta de miércoles un poquito. Mañana jueves, viernes, júntame de 4 a 7 días, poquito. Solamente necesito 2 a 4 puñados de tierra. A través de la tierra yo le hago un rastreo, hermano mío. Le hago un rastreo ahí. Vamos a ver por qué está la casa así de esta manera. ¿Por qué la chacra no produce correctamente, todo se malogra? ¿Por qué usted se siente de esta manera? Haciéndole un rastreo, haciéndole un seguimiento, vamos a ver las causas, los motivos. ¿Qué es lo que te está llevando a eso? ¿Por qué estás metido en ese pantano sin poder salir, sin poderte levantar, esperando que la muerte te llegue, esperando de brazos cruzados? ¿Quieres hacer algo? Pero sientes que algo te traba, que algo te bloquea. Entonces es momento de poner un alto, de cortar de raíz. Cortamos, arrancamos, erradicamos de raíz toda brujería, toda hechicería. 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En el Santuario Supremo de sus hermanos y confidentes, sacerdotes en alta magia. La mentalista cristal, sacerdotisa vudú. ¿Y quién les habla en estos momentos? 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Usted visítame en mi santuario. Acérquese con toda la familia. Pase la voz, mi hermano. 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Hoy miércoles, mitad de semana, bajo el planeta de Mercurio. Los días, las semanas avanzan, el tiempo no se detiene. El tiempo no se tiene, mi hermano. Todos los días es una oportunidad de vida. Todos los días se nos presenta muchas cosas. Todos los días se aprende algo bueno, algo positivo. Entonces, hermano mío, no pierda esta oportunidad. No pierda esta oportunidad de curarse, de liberarse, de sanarse. En la cadena de oración, en la cadena de milagros, en la cadena de sanación. 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Nos vamos a una pausa musical y regresamos enseguida.

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1: 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usted se pueda levantar de esa cama donde te encuentras en estos momentos, para que usted pueda salir de ese pantano que estás allí metido dando vuelta como un trompo y no puedes recuperar, no puedes salir de la situación que vives día a día. 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Usted que tiene problemas, mi hermano, con las piernas, usted que le duele la cintura, usted que tiene problemas con el estómago, la barriga se le hincha como el sapo, entonces le hacemos una limpia. Le hacemos una limpia. Tenemos el tiro seguro. El tiro seguro arrasa con todo. Arrasa con todo el malestar, con todos los bichos, con todos los parásitos que están allí, que están causándote malestar. Por ahí muchas veces mal aliento, a boca espesa, amarga, dolor de cabeza, te da demasiado sueño. Usted necesita una limpia. Una limpia porque la energía de las personas, mi amigo, es muy fuerte. Usted se da cuenta muchas veces cuando da un abrazo a alguien o le da la mano, saluda, si sientes una vibración diferente, sientes pesado, te sientes cansado, a veces te sientes algo raro, diferente. Pero cuando das un abrazo a otras personas, te sientes diferente, como que te alivia el día, como que te activa algo. Entonces hay gente que está dañado, hay personas que están con brujería, con hechicería. Cuando te da un abrazo o te da la mano, sin darte cuenta, hermano mío, te está salando, te está sombreando, te está dañando el día incluso. Hay gente así, mis hermanos. Usted en su trabajo, que trabaja en el mercado, tiene buenos vecinos, hay vecinos malos, regulares. Hay gente cuando usted trabaja le va recontra bien, te mira con cólera, te mira con rabia. ¿Se ha dado cuenta, querido oyente? Hay gente así, hay gente maligna, gente perversa. Te hacen cualquier cosa, mis hermanos. Hoy en día en la tierra, mis hermanos, reina más la maldad que la propia caridad. Reina la envidia, reina la codicia, reina la ambición, reina la gente falsa, la gente hipócrita, la gente más falsa que la moneda. Doble caras, cizañosas, gente chismosa, gente metiche. A usted, hermano mío, hermana mía, ¿ha visto esta clase de gente? Gente que están allí averiguando la vida ajena, que están mirando de todo. Si avanzas, que porque avanzas. Si tienes, porque tienes. Si no tienes, te quieren ver más pobre. Es así, mi hermano. Entonces usted tiene que enfocarse en usted. Enfócate en usted. No le dé importancia, no le pare balón. No le dé importancia a la gente, lo que pueda decir, lo que pueda hablar. La gente habla porque tiene boca y uno no puede controlar la vida ajena. Las personas son como son. Usted enfócate en ti, en tu familia, en tus hijos, en tu señora. Preocúpate por ti, hermano mío. En tu salud, en tu recuperación, en tu sanación. Mil gracias a mis amigos que están llegando a visitarme como siempre. Y estamos trabajando tiempo aquí, mis hermanos, en Tocache. Estamos bastante tiempo trabajando aquí en Tocache. Mi agradecimiento total, a pesar del clima, del invierno, mis hermanos, la gente me visita. Hay mucha lluvia, a veces no hay pase, la gente de Huacrachuco viene a visitarme, la gente, mis hermanos de Huacaibamba, mis amigos de Tayabamba, mis hermanos de Tingo María, mis hermanos de Madre Mía, Aucayacu, donde está la linda gente que viene a visitarme, del Cruce, de Aguaitía, 86... Mis amigos que vienen a visitarme también, tuve personas que vinieron, maestro, vengo desde la ciudad de Constitución, vengo de Palcazo, maestro, desde muy lejos, a pesar, aún a la distancia, llegan a visitarme a mi santuario, porque se dan cuenta que realmente curamos, liberamos, sanamos, y la gente quiere curarse, las personas buscan sanación, buscan recuperación, y para ello estoy. Entonces las personas se pasan la voz. No les interesa, mi hermano, la distancia. Cuando uno es bueno, la gente te visita. La gente viene desde muy lejos. Esa es la mejor recomendación, de boca a boca, que se pasa la voz. Tengo también mi agradecimiento total para mis amigos de Tarapoto, para mis hermanos de Nueva Cajamarca. De Nueva Cajamarca, mis hermanos están llegando aquí a Tocache. Mis hermanos que están llegando de Pucallpa, mis amigos que están viniendo de Huánuco. Mis hermanos me llaman, me dicen en Huánuco, maestro, ¿cuándo va a estar por aquí, por Huánuco? Mis hermanos, vamos a estar coordinando más adelante para también estar atendiendo en Huánuco. Tengo muchísima gente de la Unión Yata, mis hermanos que vienen de San Rafael, mis amigos de Panao, Pachitea. Para que no se le haga un poquito lejos aquí a Tocache, voy a estar organizando, hermanos míos de Huánuco. Mucha atención, mi Huánuco querido, mis amigos pacientes de Huánuco. Vamos a estar haciendo unos espacios por ahí para también atender por ahí un par de días y la gente se pueda curar, se pueda liberar. Recorriendo diferentes ciudades, costa, sierra y selva. Su hermano del alma, sacerdote en alta magia, Rosau Bautista. 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Mil gracias por su sintonía, mis amigos. Conmigo será hasta el día de mañana jueves, en este mismo horario y por esta misma emisora. Mil gracias, permiso.
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0: En Milenio, el tiempo, son las 7 en punto.
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0: 7 y 9.
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0: 17 y 18. 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

0: 7 y 41.
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9: En Millennium, la hora precisa son las 8:00.
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0: 8 y 16.
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0: 8-4. 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

0: gracias, hermosa, que Dios la bendiga.
1: 8 y 31.
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0: 8 y 39.
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10: 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El tiempo exacto. Son las 9 en punto.
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dice por ahí al estilo este Bitín, dice, ¿dónde está Víctor? Y ahora acá dice, ¿dónde está Teddy? ¿Ah? Ya no es, ¿dónde está Bitín? ¿Dónde está Joseph? No, es, ¿dónde está Teddy? Teddy apareció de una semana. Bueno, gente, quiero comentarles que a Teddy lo hemos enviado a Colombia, Teddy. No, le hemos mandado a la hacienda Nápoles, ahí, a trabajar, ¿no? A su seguridad de los hijos de Pablo Emilio Escobar Gaviria. No, tía, lindo estaba, ¿no? El paseo, ¿no? Te mandé a Colombia. Él se ha ido bajo el puente de Puente Colombia, de acá de Tarapoto, dirás. Ay, no, la Anderson. ¿Quieren escuchar a Teddy o no le quieren escuchar a Teddy? ¿Quieren escuchar a Teddy su versión o no? Hoy ese Teddy le paran viendo cada rato en la discoteca. ¿Con quién? Con su madre. ¿Quién es su madre? La Paola, la Cachay. La Becha. La Claudia. Tu máquina, este Teddy tiene un montón de madres, ¿ah? ¿Eh?

Steady es quien los mete, dice. No, no, así me estás diciendo, ¿ah? Así me estás diciendo. Ya, vamos a conversar con el gran Teddy. Espera un ratito, vamos a traer el micrófono. ¿Ah?

mí me gusta el chisme. Vamos a conversar con Teddy. Luego de 2 semanas de vacaciones, nosotros le hemos enviado a Colombia para que pase unas vacaciones bien bonitas, Teddy.

0: Ya, ahora sí. ¿Cómo está Teddy? Buenos días, bienvenido a Radio Milenio, Teddy. ¿Qué tal?
1: Hola, hola amigo Tony, buenos días. Buen día a toda Perú, ¿no?
0: Ajá. ¿Qué tal, Teddy? ¿Cómo estás a los años, en serio, ah?
1: Estoy bien, gracias a Dios.
0: ¿Dónde has estado, Teddy?
1: Paseando por allá.
0: Te fuiste a Colombia, ¿verdad, no?
1: Ajá, para Poto.
0: Muy bien, ¿ah? Estás envidiosa, Julio, ¿ah? Julio la bebita. Mándale saludos a la bebita Julio.
1: La más sobrada.
0: Teddy, ¿qué opinas tú del certamen de belleza que se va a acercar ya? Estamos a pocas semanas para las elecciones. O bueno, la próxima semana son las elecciones. No presidenciales, porque nosotros casi no hablamos mucho de política.
1: Claro.
0: Hablemos así un poquito acerca de las fiestas patronales de San Juan Bautista. Pues a ver,
1: ya,
0: cuéntame.
1: Ya estamos en las fiestas de San Juan 2016. Pensamos las candidatas, ¿no?
0: Estás teniendo, me imagino, tu candidata preferido ya, ¿no?
1: Yo no sabemos la candidata, está ensayando.
0: Bueno, ayer han sido los ensayos, ya te diría.
1: Sí, ayer, sí, estamos. A mí no me dice nada de Dios.
0: ¿Has estado por ahí o nada?
1: No, yo no sabía. No,
0: ¿recién te estás enterando?
1: Sí, recién.
0: ¿Qué tal, Teddy? ¿Cómo estás? ¿Qué tal? ¿Cómo has estado durante todos estos días? Ya que no has estado aquí en lo... Mucha gente te ha extrañado, en serio. Por ejemplo, los sábados te han extrañado demasiado. ¿Dónde está Teddy? ¿Dónde está mi madre?
1: El sábado estaba un poco mal, mi salud. Yo estoy bien ya.
0: Ahora está súper bien ya, recargado, lleno de energía ya.
1: Claro, ese sábado sí voy a estar en el programa.
0: Ajá, muy bien. ¿Ves? Fuerte aplauso para Teddy, por favor. Teddy, qué grande lo tienes, en serio, ¿ah?
1: ¡Loca!
0: El micrófono, digo.

0: Galdía, ya te listo. ¿Cómo dice?
1: Ya estamos las fiestas de San Juan, ya vio Tony. Ya estamos ya la fiesta patronal San Juan 2026.
0: Ah. Bloquéenmele, por favor, a mis monitores. Por favor, bloqueen a Jefferson Silva. Por favor, ya. Bloquéenle del TikTok, ya. Bloquéenle. Bloquéenle a mis monitores, por favor. Yo tengo ahí más de 10 personas. Ya, para que nunca vea la transmisión en vivo, ya. Ahí va a estar llorando y rogando, diciendo, ya, pues, bloquéame. Salud para la gente de Nuevo Progreso. Estamos en Nuevo Progreso a través de Radio Qué Buena. En los 103.7 FM.
1: De Tocache también, ¿no?
0: En Tocache estamos en los 99.3 FM. Mucha gente dirá, están engañando, ¿no? Están engañando. ¿Cómo van a estar en Progreso? Sí, escúchenos. A ver, las personas en el campo, a ver, para que salgan de la duda. Estamos en la frecuencia 103.7 FM. Repito, 103.7 FM. Para las personas que nos están escuchando en esa hora de la mañana. Muchos dicen... Muchas radios dicen acá, no, yo estoy saliendo en toda la región. Yo digo, ¿dónde? Ah, digo yo. ¿Dónde están saliendo? Digo yo. ¿Dónde están saliendo? Dice, otra radio dice, anuncian que están, ¿dónde? En Juan Juita, ¿no? No, pues, esos son los sucursales, pero los que emiten los programas en vivo son desde su propia localidad, ¿no? En el caso de nosotros, por ejemplo, nosotros somos a nivel regional. Por ejemplo, Millennium está en Juancuy, Bellavista. Estamos en Lamas Tarapoto, que es la central de Millennium. Y Tocache, que es 99.3 FM. Pero cada estación o cada ciudad tiene su diferente programación, ¿ya? Y en el caso de Nuevo Progreso, ahí sí estamos conectados hasta el mediodía. De ahí viene con su propia programación. Ya, un poquito así para que puedan entender, ¿ya? Mucha gente se preguntaban, ¿qué pasó con Teddy? Acá está el gran Teddy. Ahora sí, Teddy, su saludo, por favor, a todo el público de Nuevo Progreso que te están viendo en esa hora, o bueno, escuchándote en esa hora de la mañana.
1: Saludo para el chico de Nuevo Progreso, Póvera, y todos los lugares, ¿no?
0: Diferentes lugares que nos escuchan.
1: Pisana, Prodesa, todos lugares, ¿no?
0: Muy bien, todos los distritos también que nos vienen escuchando en Uchiza. Gracias por estar con la radio número uno. Estamos para estar contigo hasta las 12 del mediodía. 12 del mediodía con buena música, señoras y señores. ¿Te parece que nos vamos con una música DJ Teddy? ¿Regresamos?
1: Claro, así es, Tony.
0: ¿Qué música te gustaría escuchar? A ver, Teddy,
1: La fiesta patronal.
0: ¿La fiesta qué?
1: La fiesta patronal de San Juan.
0: Fiesta patronal de San Juan.
1: Así es.
0: Ya, listo. Ya se va a venir el pedido de nuestro gran amigo Teddy. Vamos con la música de Michael Jackson. Ay, ay. Ese baila. Una más y le bloqueamos al Jefferson Silva. Una más. De Progreso. Tu amorcito, pues.

0: Tey, por cierto, una pregunta. ¿Qué se siente ser una mujercita, Teddy? ¿Qué se siente ser mujer, dime? ¿Cómo?
1: Tranquila, feliz.
0: ¿Eres tranquila, feliz así siendo mujer?
1: Obvio.
0: Ándale. Este Teddy cada día me da más miedo, en serio, ¿eh? ¿Qué se siente comerse a un hombre?
1: El peón de la cachada, niña.
0: Si un hombre se declara hacia ti, te dice, Teddy, yo quiero que me des la oportunidad de estar contigo, ¿tú qué le responderías a esa persona? ¿Cómo quisiera que esa persona sea contigo? A ver.
1: Voy a pensar.
0: ¿Le vas a pensar? Así, esa es tu única respuesta que le diría. Voy
1: Obvio.
0: A pensarlo.
1: Voy a pensar primero.
0: Vas a pensarlo primero. Así que la persona quien quiere enamorar a Teddy, primero lo va a pensar Teddy, ¿ah? ¿Eh? Sí, bueno, así lo vas a pensar primero, ¿no?
1: Así
2: la
1: es.
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0: Mándale saludos a Ushiko. Está que te mire, Ushiko, Ushiko.
1: Checa.
0: Mándale saludos a la bebita Ushiko.
1: No quiero.
0: Mándale saludos a la bebita Ushiko, pues.
1: Todo es traca. Es rumor de la bebita.
0: ¿Ah, sí? Celebra a Ana Lucía Iñape. Celebra a Jordincito, la gente de Rayo Marginal.
1: Rayo Marginal.
0: Saludos para José, saludos para Marito. A ver, saludos para quién más, a ver, saludos para Mary, saludos para Marlene, hola prima. Saludos para Amelia, saludos para Libra. Saludos para Jefferson Silva, no, pero es saludos para Julio. Para toda esa gente que está conectado, vamos, saludos para Yolanda Masifé. Saludos, dice, para toda la Mancha Brava desde Lima que nos ven, gracias. El Teddy Volador, dice Teddy, cuando nació, nadie sabía qué tipo de humano era. ¿Ah? Nadie sabía, dice ese Teddy, iba a ser humano o iba a ser un animal. Dice que el doctor se la agarró y le botó ese por la ventana, dice, creyendo que era un murciélago.
1: ¡Loca!
0: Y de milagro se salvó también, pues. ¿Por qué? Porque ya le estaban esperando, ¿no? Con colchones, todo ya.
1: ¡Ah, no!
0: Saludos para mi tía Vinda, gracias. Saludos, saludos, saludos. Dice por ahí, bien ahí, dice bebé, estás acompañada, dice una bebita, saludos, gracias. Saludos para Francis, la bebé. Dile a Teddy, dice que manda saludos, dice para Piero Enrique, mándale saludos.
1: Saludos para Piero Enrique, gracias.
0: Mándale su besito, por favor, a Piero. Eso. Pero ese de loca ya, estás copiando a la Shakira, eso ya no tienes que hacer tú ya. Me muero. God. Saludos para la tía Vina, muchas gracias tía Vina, desde Lima que nos ven, gracias. Ahí está. Saludos para Jefferson Ortiz de parte de Teddy, ahí está la gente que está trabajando. Mándale saludos a Jefferson Ortiz.
1: Gracias, Jefferson Ortiz.
0: Mándale su besito también a Jefferson.
1: No.
0: Mándale su besito, repito, al toque. ¿Ah? El gato volador. El gato volador. El gato volador. Saludos para la gente de GIC, ¿no? Así es, ¿no? Saludos para la gente de GIC. Esto es un espacio político contratado, señoras y señores. Me acaban de enviar este spot publicitario. Suéltale, por favor, Jay. Vamos con el espacio político contratado.
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vino a la radio por un ratito nada más, trayendo su ACE. ¿Qué más has traído, hijita? Por si acaso, yo estoy esperando nada más, Teddy, que lleve ya su taco, ya, en serio, ¿ah? Me está causando mucho problema ese taco, ya. Ese taco que le he comprado a Teddy ya me está causando mucho, pero mucha cólera, ya. O sea, uno invierte para comprarle su taquito para que esté bella y ella lo tiene bien guardado.

0: Mira, a ver, este es el taco que yo le he comprado a Teddy, ¿verdad? Mira, esta taquita. Ya, ahí está, para que la gente que está viendo, ya. Este es el taco que le he comprado a Teddy para que participen, para que participe en el certamen de belleza. Pero me ha hecho quedar mal, en serio, ¿ah? Me ha hecho quedar mal, Teddy, ¿ah? Cuando estés mal. ¿Y cuándo vas a participar, por cierto, Teddy, ¿ah? ¿Para el Miss San Juan? ¿Para el Miss San Juan gay vas a participar? Yo me pregunto, ¿cómo pues un hombre va a hablar así en el certamen de belleza de Miss Gay?
1: No, Miss Transnacional.
0: Mira, chicos, yo le he comprado con una condición en el taco de Teddy. Préstame un ratito, Teddy. Un ratito, préstame. Yo creyendo que Teddy supiese 35 o 36. Y me he quedado con la grata sorpresa que este zapato, por ejemplo, es talla 43. O sea, Teddy muda talla 43. Imagínense. ¿Qué talla es? 43, no te digo que es su talla de Teddy, ¿eh? No tiene talla, la ha borrado la ha sacado con un lapicero.
2: ¡Con ustedes!
0: ¡Hijita! ¡Hijita! ¡Ese taco me está trayendo problemas! Lleva tu taco, ya no quiero verlo acá, ¿eh? Llévalo, si no yo la aviento, ¿eh? Te estoy avisando nada más, ¿eh? No, señor, llévalo, ya vea. Ya me causa mucho problema a mí ese taco aquí, ¿eh? ¡No!

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2: 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Son las 10:00.
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Dame la hora. Son las 10 de la mañana con 21 minutos, 10 y 21. Ay, qué buena música, en serio, que me están reclamando ya en esa hora. Hoy miércoles, mitad de semana. Vamos a hablar para la gente de Progreso, la gente del mercado también, ¿no? Para la gente de Agroneira. Para mi gran amigo Hilario, muchas gracias. La respuesta ganadora, yo escucho Millennium, diferente a todas. 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

Son las 10 de la mañana con 33 minutos. Seguimos en Nuevo Progreso en los 103.7 FM. Estamos en Tocache en los 99.3. Seguimos. 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

0: 10
1: y 39.
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14: En Milenio, la hora precisa son las 11:00.
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1: ¡Qué bonito, ah! ¿Eh? Estamos en nuestra secuencia. Tres canciones románticas. Ya saben, ¿ah? De lunes a viernes, tres canciones románticas. Desde las 11 de la mañana. Esta es el original, por si acaso, ¿ah? Si usted de repente escuchas una secuencia de repente de balada, de dos o tres músicas, usted mismo dase su cuenta, pues dase cuenta también, pues. Son las 11 de la mañana. 11 de la mañana con 9 minutos. Estamos ya en nuestra segunda canción romántica. Apellido, apellido, ¿ah? Saludos para todas las amas de casa. Apresurados han ido al mercado, ¿no? Rapito, ya me gané la hora, ya me gané la hora. Mi hijo tiene que ir al cole. Saludos para la gente de Nuevo Progreso. Muchas gracias.

Buena canción, ¿eh? Luciérnaga de Dino. Segunda canción romántica, segunda canción romántica. Vamos con la última canción romántica, DJ. Y regresamos. Me preguntan acerca de Entre la Estrella y la Luna. Hoy día se inaugura. Un poquito medio mal de salud nuestro gran amigo Oliver, pero hoy día ya confirmado, ¿eh? Los esperamos a partir de las 9 de la noche.

0: 11 y 20.
1: Hoy es de onomásico, nada más y nada menos. Una persona muy especial para mí y para toda la familia. Hoy es de onomásico, mi querida abuela, también mi abuelita. Marcelina Ortiz López. Bueno, mi abuelita, caramba, que el día de hoy es de onomásico. Esperemos que lo pase bonito. Hoy tenemos un almuercito con todos los hijos, con todos sus nietos. Muchas felicidades para ti, mamá. Así que hoy día te caemos al mediodía. Al mediodía le caemos a mamá. Al mediodía, pues. Muchas felicidades para mi querida abuela que el día de hoy... Ya, pues la abuela, ¿cuántos años? ¿Cuántos años la abuelita? Eso ya no se dice, ya, pues. Se lo dice signo de interrogación, nada más. Signo de interrogación. Para mi querida abuela, Marcelina Ortiz López, que el día de hoy... Bueno, nosotros le conocemos como Machiquita, ¿no? Machiquita, la Marcelina se llama Machiquita. Machiquita. Como siempre, su nieto loquito, quien le habla a Tonicito, ¿no? Así que muchas felicidades para mi abuela, que el día de hoy un almuerzo familiar, ¿no? Y bueno, para todas las personas que hoy están de onomásico, muchas felicidades para el día de hoy. 11 y 22 en Millennium sonando. String Karma.

llegamos a la parte final. Nosotros nos vamos. Gracias por su atención. Nos encontramos mañana desde las 8 de la mañana. No se olviden que mañana, Juntos por el Perú, el partido político, los espera a partir de las 4 de la tarde en el Girón Bolognesi, casa del señor Mesarino. Una gran caravana por el partido JP, Juntos por el Perú. Gracias a todos ustedes. Hasta mañana.

0: 11 y 40.
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8: En Millennium, la hora exacta son las 12 en punto.
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0: 12
1: y 3.
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0: de Loretano Eliseo Reategui. ¡Ah, salvaje compas! Por estar embelesados ya en esa musiquita. Lo que no les he saludado. Mil perdones, compitas, mil perdones. ¿Cómo están, compa? Bien, pues me alegro por ustedes, compitas. Yo, en cambio, estoy medio mana mishki, piquis, piquis, mangañawi. ¿Qué? Pues no voy a estar así cuando no puedo pegar mis ojos. No puedo dormir. Todita la noche me paso revolcándome en mi cama, escuchando lo que sirve el tunchi, lo que canta el chushki, lo que ladran los perros, lo que gritan los gallos, y hasta le oigo racan, racan, racan, lo que suena la barbacoa de mi vecina. Es que, compitas, no es para menos. Tremenda impresión lo que me dejó la tragedia de mi compa Filicho. No vayan a creer, pues, que me estoy refiriendo al profesor de educación física, al profesor Bailiterillo. No, compas, yo estoy hablando del Filicho Kawasukiwa, ese que era blanco, pucacho gringo, igualito un abogado riojano que vive en Tarapoto. Este Filicho tenía, pues, una pintaza. Algunos lo que le decían gallo, otros maracuyá. Ya dizque porque tenía mucha semilla, mucha pepa. Este condengo, aprovechando pues de que era buen mozo, se metía con toda la haya de warmis, de mujeres, pues. Y de la víbora lo que les echaba hilo. En sus garras caían gringas, zambas, negras, chanchas, quitillas, crespas, chobonas, pucachas, asnapatas, piña y snillos, ponguetas, gordas, arposas, pispachas, panzonas, largunchas, humutas, cojas, tuertas, pechugonas, vanos, psiquis. No le escapaba a nadie. Cuanto yo le decía, ¿qué pues no tienes asco de andar metiendo tu cosa en cualquier cacna rendija? El Filicho me decía, ¿y a ti pues qué te importa? ¿No sabes tú qué perro bueno no escoge presa? Oh, sí, lo que me decía. Pero lo que el Filicho no sabía era que su tunchi ya le andaba silbando por toda la población. La gente al oír el silbido decía, ¡ya, guá! ¿Quién será? ¿Se va a morir? ¿Quién lo diría, compitas? Al poco tiempo de todo esto, el Filicho de la noche a la mañana se volvió ponguete, amarillo, iden la flor del algodón, y lo conga, iden la tima, manancipo, picha, psiqui, arposo. Se hizo tipi cintura, iden el pichico, su cara arrugada, iden acordeón viejo, chuchacho, sipucho, todo su cuello parecía maracuyá guardado. Se curseaba como el pato y hediondo, se volvió ismaterillo, escupía cada rato como mujer preñada, igualito el concompe, no quería comer nada y le daba unas fiebrasas. Entonces mi comadre Rocha, la mujer pues del Filicho, le empezó a dar remedios vegetales. Le bañaba con chapilleja, con curuín sisacha, con haya manchana, con rosa sisa, también con ajo sacha. Le daba de tomar té de bobona de zanahoria, cogollo de choloque, de guayaba, de cacho, de supi, supi, y nada, oye. Hasta la llegó a dar té de esa plantita que se llama huele mi sipo, no huelas mi flor, y nada, nada de nada. El compadre Filicho empeoraba cada día. Entonces la comadre Rocha, llorando, llorando, le llevó para que le pulse doña Bernita Herrera, una señora muy curiosa de mi tierra. Doña Bernilla dijo que mi compadre estaba brujeado, pero que ella lo sanaría. Le dio la purga con ayahuasca, qué burrón. Pero como el Filicho estaba tan débil, la purga lo que le chocó empezó a arrojar hasta lo que nunca había comido. Casi bota todas sus tripas. La comadre Rocha, convencida ya que los vegetales no le sanarían, le llevó a consultar a la posta médica de Nueva Rioja. Ahí dice que nos atendió un médico jovencillo. Recién tenía 2 milluitas en su bigote. Dice que estaba haciendo su serum. Esa clase de médicos nos mandan a mi tierra, oye. Este manabalte de doctor le hizo echar a mi cumpe una camilla sucia, medio randa, randa, tisha, tisha, con su sábana, y le comenzó a examinar. De rato en rato lo que movía su cabeza, seguramente en su pachunco decía, uy, este pobre ya es candidato fijo para el panteón, greda, greda, ya huele. Al terminar de examinarlo, el doctor nos anunció que eran necesarios unos análisis de sangre para el Filicho, que debían de hacer en la ciudad de Lima, y que esa prueba se llama de ELISA. Al escuchar esto, mi comadre Rocha dijo: ¿quién ya ha vuelto es esa maldita Elisa que la ha enfermado a mi Filichito? Como los análisis eran caros y el Filicho estaba más pobre que ratón de iglesia evangélica, le organizamos una faniteada. ¿Para qué, cumpitas? Todita la población colaboró. Toditos los tragowixes acudieron a esta actividad humanitaria. Se vendieron más de 200 panes, más de 300 cajas de cerveza, y el Peruco del Castillo y su banda sonora, juntos con el líder Cachay de los caribeños, no han cobrado ni un solo centavo. ¿Qué pues? El Filicho era buena gente y era pues amigo de todos. Con la ganancia le hicimos los análisis. A los 15 días llegó el resultado de Lima. La comadre Rocha me pidió que yo recibiera disque el resultado. Cuando me dieron el papel doblado, yo ya maliciaba lo que iba a hacer, porque mi corazón se sacudía. Tocum, tocum, tocum. Iden cuy en talega. Cuando leí el papel, no lo podía creer, pues mi compa Filicho tenía sida. Eso que dicen los yuyampas que han leído un poquito, síndrome de inmunodeficiencia adquirida. Además de eso, el yuya doctor le dio al Filicho solo 3 mesecitos de vida. Cuando el Filicho se enteró de la verdad, bajando su pantalón, sin tener recelo que le viéramos su calzoncillo hueco, hueco, empezó a darle de puñetazos y pellizcones a su haraganote, diciéndole: tú tienes la culpa, tú tienes la culpa. Carajo, ¿se dan cuenta, cumpas, lo ignorantes que somos? ¿Cómo ya dizque le vamos a echar la culpa a nuestro pobre manicito, después que hemos andado como el perro sin dueño? Como nada es secreto en esta vida, prontito la gente chimichanga se enteró de la verdad. El chisme se regó y nadie llegaba ya a verle al Filicho, dizque porque le tenían asco y les podía contagiar su plaga. ¿Dónde ya pues estaban sus amigos de jarana? ¿Dónde estaban la mujer alada que antes le seguía, igualito que la avispa cuando le hacemos embravecer en su nido? Nada ya. Cuando le llevamos al hospital para su control, la gente cerraba sus puertas y desde la rendija del cerco y medio pacallita decían: ahí se ve el sidoso, oye, ahí se ve el sidoso, ven a ver. Ay, cumpitas, justito a los 3 meses, mi cumpa Filicho peló su ojo. Ahí estaba de largo en largo en la mesa, con su talón amarillo laja, laja, su cara así pucha, su buchi plastacho, flaco y de pichi varilla. A su velorio llegó un tipichillo de gente, contaditos nomás. Ahí estaban, por ejemplo, el Julillo, su maeta, el, les dicen piquis, piquis, el José Isla, el Miguel Rodríguez peluquero, el Magnillo Mesa, el Germán Briseño, el Chinini, el Macho Perú, el Pequeño Narco, también el Joselín, el Eli Ríos y el Nemesio Tasha. Y por supuesto la infaltable, mi comadre Reyesito. Ella pues no falta de los velorios, porque toditos los difuntos son sus primos. Entre las pocas personas importantes que llegaron al velorio, se puede contar a Luchito Salazar Orsi, el gran musicólogo. También al Raúl del Águila Rojas, los dos con sus tremendas sandalias medio randa, randa, con su soga piezada con cabuya. ¿Por qué andarán así estos condenados de hoy, eh? Dice que no les gusta el zapato, les pica ya pues, en su chaki cuando se pone. Al otro rincón, haciendo reír a la gente, estaba mi compadre Cacna Juan Alberto, es que le dicen guardia viejo, en compañía de don Pablito Ruiz, otro picaflor y simplón. Ellos le hacían reír al Goyo Vela Tello del Chuchu Center. Este se reía lo que timbra su Barbie en Santo Varón. Mientras tanto, al otro lado de la sala, mi comadre Rocha sipi-sipi lloraba y limpiando su moco con su mano decía: ¡ay, Filichito! ¿Cómo ya pues te vienes a morir estando vivo? Ahora sí, ¿quién ya me va a hostiar? ¿Quién me va a hacer ashpish, ashpish? ¿Quién me va a hacer rucun, rucun, rucun? Lloraba. Pero a ratos también decía: bien hechito, maldito, que te has muerto. Ya no me vas a hacer sufrir con tus andazos de perro dispuesto. Mientras tanto en el ramadón, el Raúl del Águila estaba haciendo reír a todos también con sus cuentos costumbristas en compañía del Pedro Rojas Meléndez. Este se reía lo que tiembla su pupa y se sacude su talega. Oye, escritorio, vuelta a vuelta, Raúl, ¿qué creen ustedes? A eso de las 6 de la tarde, Llegó al velorio la señora Otilia Salazar Rengifo, la rezadora oficial pues del pueblo. Esa señora que canta tan linda esa canción que dice: resucita, resucita. Ella pues medio durmiendo le hizo un lindo responso al pilicho. Además llevó una talegada de tortillas que sabe preparar. Y así pues mascando nuestro rosquete y tomando nuestra panatela, lo que hemos amanecido. A eso de las 10 de la mañana nos visitó ese profesor riojano que vive en Tarapoto y que le gusta dar serenata de día con su acordeón. ¿Ya se acuerdan de él? Ese fue que le gusta saludar a la gente abrazándole y besándole, igualito a esos candidatos al Congreso en víspera de elecciones. Hoy, y hablando de esos candidatos, son unos pendejos, porque después que ganan con tu voto ya llegan al Congreso, si te encuentran en la calle, ni te miran, cumpa. Y lo que es peor, haciéndote peor lo que pasan, llegó ya pues la hora de llevarla a enterrar a mi cumpa. Pero imagínense, a pesar de que el filiche estaba hueso y cuero con la flacura, como pesaba el condenado, puja puja le hicimos llegar al panteón. Cuando le íbamos a meter al hueco, se bajaron de una combi un junto de periodistas. Ahí estaban el Teófilo Mori, con un negro feísimo que anda en su tras. De Moyobamba llegó el Luchito Vázquez, director del Búho, el Mayita Jergón Pue. También desde Tarapoto lo que vinieron, el Néstor Cavaza del Rayo y el César Herrera Luna de la Chichito. Y también nos apuntaba con su cámara viajera el Hugo Arévalo, el Yadis, que es corresponsal de Frecuencia Latina de Lima. Toditos estos embelecos yuyan puro chimichangas llegaron a indagar sobre la muerte del filicho para que lo publiquen por todo el departamento. Siendo ya las 5 de la tarde, se quedó enterrado mi cumpa filicho. Yo creo que esta muerte debe dejarnos una moraleja. De nada vale ser pues mujeriegos. Tenemos que cuidarnos aunque sea con bolsa de marciano. Debemos de vivir machaqueando de un solo huequito, solo ya con nuestra mujercita. Es decir, tenemos que volvernos chirumberos, comer la misma comida en el desayuno, almuerzo y merienda, porque el chirumbe también es rico dependiendo de la misquina que se le ponga, porque mil veces es preferible ser ratón de un solo hueco a que mañana nos entierren por pendejos. ¿Qué dicen ustedes, cumpas? Chao, cumpitas, ya me voy, cumpitas, chao, chao, nos vemos, cumpitas, chao, chao, cumpas, chao.
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0: 12
1: y 38.
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15: En Millennium, el tiempo son la 1:00.
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0: una y 40.
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2: 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Y ahora son las 2:00.
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1: 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Y ahora son las 2:00.
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0: bendiciendo a mi Dios Todopoderoso por seguir dándonos la vida y la esperanza para estar nuevamente en este programa, en esta radial. Tu hermano Antuquito Ayahuasquero, el secretero, agradeciendo a mi Dios papá que nuevamente estamos por empezar este programita. 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Recuerda, ñaño, que en esta tierra donde que nosotros vivimos, donde que nosotros permanecemos con nuestra familia, existe la envidia, existe la persona que mayormente quiere verte truncado en tu vida, truncado en tu amor, truncado en tu progreso de tu trabajo. Por eso, amigo, usted paisita, encamina tus pasos, tráeme a ese enfermo, tráeme a esa persona que está postrado en cama, que día en día está enflaqueciendo, que día en día se está torciendo su cuerpo, sus brazos, porque usted ya estás cansado de gastar tu platita, de gastar, vender tu terrenito, vender tus animales para ver tu salud de tu hijo, de tu familia. Por eso, hermanito mío, me encuentro en esta bella ciudad de Tocache, trayendo mis conocimientos y mis secretos de mi pueblo, de mis bosques, trayendo para aquella persona que muchas veces siente un abultamiento en su cuerpo, en su estómago, que muchas veces hasta a veces no puedes conversar cerca a cerca con tu pareja porque sientes una pudrición adentro de tu estómago al hablar, al conversar. Por eso, hermanito mío, no dejas que se empeore tu enfermedad. 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Dios es amor. Hermano mío, tráele a esa muchacha que muchas veces se desmaya, que muchas veces siente ese cansancio, hasta para caminar, hasta para levantar alguna cosa, algunos pesos, siente un desmayo. Por eso, hermanito mío de mi corazón, usted papito lindo, usted ñaño, que día en día trabajas y nunca ves tu prosperidad, con esta voz alientosa, hermano mío, usted en este momento ya puedes pasar la voz a aquel familiar que está postrado, que está visitando muchos lugares y nunca encuentra encuentra su sanidad. Por eso, amigo, a través de mi tabaco negro, a través de mis chontas, de mis ayahuascas, de mis remedios, de mis cortezas, de mis resinas y mis cantos, como siempre, ñaño, nosotros realizando como nuestras costumbres en nuestra comunidad nativa con nuestras danzas, nosotros llamamos a ese espíritu, a ese ánimo, a esa aura que te están trabajando, que muchas veces te la tienen mudado, ñaño mío. Por eso, hermanito mío, Yo sé que ahorita en este momento bota tus lágrimas. Te sientes desesperado, te sientes angustiado. Y muchas veces lloras, desvelas por causa de esta enfermedad que tienes. Hágate un alto, ñaño. Hágate un alto, paisita, cumpa. Y ven, visítame. 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Ahí, hermanito mío, me va a encontrar a mí. Quiere conversar personalmente. ¿Quieres conversar, hermano mío? Venga y con fe. Estás pasando. Hasta muchas veces no te da ganas de comer. No te da ganas de descansar. Por la preocupación que tienes un hijo que mañana más tarde piensas que no vuelve de la calle o de la ciudad de donde que se ha ido. Porque sientes, presientes que tu hijo está andando en malos pasos. Sientes que tu hijo está andando alcoholizándose y muchas veces juntándose con personas que mayormente le van a llevar a la desgracia, al hospital, le van a llevar hasta una cárcel, como muchas veces sigues, ñaño, sufriendo por esa muchacha que no viene. 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Recuerde, hermano mío, no seas confiada. Nunca recibas un plato de comida a tu enemigo que de repente has tenido problema. Porque muchas veces vemos cara, pero no vemos corazones. Ese corazón oscuro, oscuro, negro, donde que usted te tiene traumando, te tiene mayormente analizando para poder atacar en el momento para que te destruya. Hermanito mío, en el nombre de Dios, tráele ese enfermo. Usted, papá, que te levantas cada rato en la noche, en la madrugada, 10, 15, 8 veces a la noche, solamente para botar unas cuantas gotas de orín. Tenga bastante cuidado. Hemos traído las cortezas, los remedios macerados, para nosotros convidar a aquella persona que está sufriendo con la próstata, sufriendo con esas articulaciones a los huesos. Tenemos la vitamina, tenemos la camalonga, traemos, ñaño, productos que mayormente nace de nuestra selva. Y a través de eso nosotros, ñaños, estamos convidando a aquella persona que se tiene esa enfermedad. Usted, ñañita, usted, paisita, que tienes una hija que mayormente lo mancha, le mancha, o a usted, ñaña, que te mancha la ropa de interior, que cambias 2-3 veces por esa infección o por ese descenso que tú tienes, o que se te está bajando algunas cosas como una mucosidad, hermano. Traemos las cortezas y los preparados. Los preparados, ñaño, para poder convidarte. 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La ñaña que estará con la esperanza de darte un nuevo pensamiento, una nueva vida a través de sus secretos, de sus baños de florecimientos. Porque yo, ñaño mío, trabajamos con puras plantas, con puros secretos, para que esta muchacha venga a tus pies arrastrándote como una mansa paloma y botando sus lágrimas. Hermano mío, no te ahogas en un vaso donde que puede haber solución. No te ahogas, ñaño, no te botas tus lágrimas en esa tristeza de esas cuatro paredes. Hoy es el momento donde que usted puede encaminar tus pasos, mi hermanito mío, de corazón te hablo. Usted venga, conózcame a este varón. A este varón que viene de cuna de curandero de nativos. Como muchos me dicen, ñañito, me dice, eres joven, pero tengo bastante conocimiento en el arte del curanderismo. Hermano mío de mi corazón, hágate un alto, encaminarte a Girón. Girón Germán Rengifo, cuadra 5. Ahí va a haber una bandera grande de color verde, identificando de mi selva, Peñaño, identificando de la color de mis bosques, de color verde. Tienes una muchacha que mayormente vive peleando como perro y gato en su hogar, que muchas veces usted, ñaño, ya has llegado a la justicia, has llegado a problema, has llegado a más, y no permitas que les, no esperes que el daño te siga combatiendo o que te quiera ver una desgracia. Hermano mío de mi corazón, yo te hablo con el conocimiento de todas estas enfermedades que estás pasando. Venga, y te voy a estar diciendo quién es la persona que mayormente te tiene odio, o quién es la persona que te ha dado comida a esa cochinada. Te diré, mi ñaño, cómo te han hecho. O seguramente la mano la tienes engarrotado, los pies, mayormente sientes la parte de la cintura, algo que se, como si fuera un fierro que se quiere quebrar y no quiere volver. Hermano mío, estamos acá en esta prestigiosa radio Milenio 99.fm y muy sintonizado, mi hermanito mío. Venga, mi hermano, tráelo. Como ya están viniendo, me están visitando, hermano de Pisana. Me están visitando también de acá de Pólvora. También Progreso. También Xunté. Han venido hoy día dos personas de Xunté trayendo a su muchacha, que solamente porque estaba yendo por un camino sintió un dolor que le traspasó en la planta de su pie, sino que ya estaba programado para que esta persona pueda pisar y se pueda quebrantar y se puede estar postrado en su cama. Por eso, hermano mío, ya estás escuchando a tu hermano Antuco Batangari. Umimi Malakuro Makochukuro Kumabakshamaramumba Makangrekuina Bashikagash. Ven, visita, meñaño. Venga, meñaño. Y te estaré diciendo, pero no para que vayas a hacer un tormento de problemas, sino es para que tú sepas y tengas alerta a esa persona que pisa en tu casa, que muchas veces le ha brindado la mano, le ha dado un plato de comida, y mira cómo te paga. Te paga con traición. Te paga con este impulso, mayormente con algún tipo de envidia. Te quiere decaer, te quiere tumbar, pero tú no permitas, hermano, porque tu hermano Antuco Batangari ya se encuentra acá en esta bella ciudad de Tocache. 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Mi hermano mío, de mi corazón, vamos a soltar un ratito, mi ñaño, en esta publicidad para que ustedes tengan el conocimiento de lo que estamos trabajando y lo que estamos haciendo y realizando acá en Tocache. A ver, mi amigo, por favor, ponle un ratito, mi ñaño, para que escuche a mis amigos, mis cumpas, mis beshis, que están descansando en ese arbolito, en su motocar, en la chacra. Después de cosechar la palma, están con su radito. Venga, amigo, quiere consultar. ¿Quieres por qué esa muchachita se ha ido? ¿O por qué no puedes conquistar? ¿O vives al lado? ¿Tienes un tiempo una mujer y después se te va? A ver, ñaño, ponle. Ay, hermanito mío. Se han venido hasta ahorita, ve. Llegó un joven. ¿Cómo es tu nombre, jovencito? Fernando. ¿Qué Fernando te llama, ñaño? Liaga. Fernando Guerra ha venido hasta acá, mi ñañito, solamente por querer conocerme, por querer de repente hacer su consulta. Pero ahorita le vamos a dar tu respuesta, mi ñaño, personalmente. Toma asiento ahí. A ver, mi ñañito, suéltalo un ratito.
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0: Bien, mi paisita, ya han estado escuchando de los conocimientos que estamos realizando acá en Tocache. De todos los días, mi ñaño, están viniendo a visitarme, me llaman, me dicen, don Antuquito, quiero llevar a mi hijito, quiero llevar a mi hijita, que ya estoy cansado, que ellos viven por acá, están por acá, se están por allá destruyendo su vida, yo quisiera llevarlo, usted tráele, mi ñañita. Yo sé que me has escrito al WhatsApp, pero ahorita te digo, yo sé que estás escuchando en este momento con tu radio. Ven, tráelo, hermano. ¡Tráelo! Tráelo nada más. Y va a ver, mi ñaño, oh paisita, que usted me ha escrito hace unos cuantos segundos. Te voy a decir la verdad. ¿Por qué tu niña o por qué tu hija está así? ¿O por qué de noche a la mañana al esposo lo ha botado de la casa? ¿Al esposo se ha ido de tu hogar? Por eso, hermano, tráele con esa fe y esa esperanza. Porque esta tierra, hermano mío, Dios no permite que sufrimos. Porque Él siempre está con nosotros. Siempre está guiando. Siempre está mandando mensajeros. Aquellos aledaños, centros poblados o ciudades. Recuerda, hermano mío, estoy acá por un propósito. No es porque yo he querido venir acá, sino que muchas personas me han visitado, a mi padre, a mi familia, en donde que es mi comunidad nativa. Por eso que aquellos me decían: ñañito, vente para Tocache, Tocache. Estoy muy contento por estar acá en este Tocache. Pero Huauqui, son muchas personas que vienen de un Antuquito. Te he traído tu carnecita, te he traído tu masatito, te he traído tu carachama. ¿Cómo no sentir ese corazón y de poder ayudar? De poder ayudar a esa persona que se está ahogando, que se está ahorcando en día en día en su vida. Por eso, amigo, recuerda que en esta tierra todo hay solución. Todo hay solución, hermano mío, pero en el nombre de Dios, a través de Él, porque Él es que me guía, Él es que me encamina, Él es lo que me da sabiduría, Él es lo que me hace. ¿Cómo, qué remedio le voy a convidar a esa persona que muchas veces no puede con su genio? Tiene bastante cólera, no tiene ni calma siquiera como para poder darle un caricia a su esposo o a su pareja. Todo es cólera, todo es rabia. Y tenga bastante cuidado, porque ahí te trabajan para que usted de noche a la mañana caminas por acá, por allá, como una falsa moneda, de boca en boca de la gente. Y para que la gente se ría en la desgracia cuando te ven por acá, por allá. Por eso, amigo, que usted me estás escuchando, toda esta bella ciudad de Tocache y de muchos lugares, Florida, Cedro. Hoy día también me visitaron de Cedro, de Florida, Pisana. Hermano mío, tengo un hijo que muchas veces se está perdiendo. Quiero que tú me lo das la solución. Antes de venir, pídele a Dios y encamina tus pasos acá, a Girón. 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Vamos a estar nuevamente mañana, siempre con la voluntad de Dios. Y que Dios lo bendiga a todos mis amigos. ¡Permiso!
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3: 2:29. 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

0: 2:40.
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1: 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La hora precisa. Son las 3 en punto.
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0: 3 y 41.
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1: El Millennium, el tiempo, son las 4 en punto.
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0: 4 y 39.
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2: 5 y 1.
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0: 5 y 27. ¡Millennium!
1: Hay un versito de una canción que dice: qué triste se pone el cielo cuando deja de llover. Así se pone la misma.

0: Dios quiera que así sea. Muchas gracias.
1: Muchísimas gracias, Danixa Producciones, el maestro Segundo Meléndez y su grupo Mel, su amigo de siempre, el pequeño gigante GPD. Gracias, Danixa
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0: 5:41.
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corazón de la Amazonía los vio nacer. Llegan, llegan Antuco Guatangari y la secretera Carelis. Crecieron bajo la influencia y las costumbres selváticas, y durante toda su juventud se nutrieron de la experiencia de sus antecesores, de secretos guardados que hacen posible hoy en día la curación de cualquier tipo de enfermedad, rebelde, extraña, difícil, complicada. Antuco Guatangare y la secretera Carelis, la mujer más experta en la dominación masculina y la atracción de cualquier pareja que esté buscando otras relaciones, poniéndolo quieto o quieta a tu lado. Con hierbas, con plantas, con cortezas, con frutos, con raíces y con las oraciones espirituales, a los apus de la selva hacen un efecto positivo en la recuperación de la salud de toda persona que ya se cansó de visitar todo lado sin encontrar ninguna solución. La Amazonía con sus grandes secretos.

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7: 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La hora precisa son las 6:00.
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10: Hola, ¿qué tal, queridos amigos, hermanas de la sintonía? Reciban los saludos especiales en estos momentos, en estas horas del programa, de parte de sus amigos y confidentes sacerdotes en alta magia, de parte de mi esposa Cristal, sacerdotisa vudú, y quien les salga en estos momentos del programa, su amigo y confidente Rosau Bautista. Bienvenidos, mis hermanos, bienvenidos hoy miércoles bajo el planeta de Mercurio, ingresando como siempre, mis hermanos, con nuestro programa. Este programa que lo hacemos con mucho amor, que lo hacemos con mucho cariño para usted, señor, para usted, señora. Este programa Casos de la Vida Real, de fe y esperanza para un futuro mejor para todos ustedes, con la finalidad, mis hermanos, de poder ayudarle, con la finalidad de poder orientarle, aconsejarle, ayudarle a recuperar su salud, en la sanación, la liberación, la felicidad, la paz, la armonía en cada uno de vuestros hogares. Este programa sale todos los días, de lunes a sábado, en este mismo horario y por esta misma emisora. Hoy miércoles, mitad de semana. Los días, las semanas, los meses avanzan. El tiempo no se tiene, mis hermanos. Así que, mi amigo, usted, no deje que pasen días, no dejes que pasen semanas. Es hora de levantarse, es hora de liberarse, es hora, mi hermano, de decir: voy a guiar mis pasos al santuario de sanación, a la cadena de recuperación a sus males, al señor Rosau Bautista y Cristal Sacerdotisa Vudú. estamos aquí en Tocache, mis hermanos. Saludos para todos mis hermanos oyentes de este programa. Mis amigos de Tocache, mis hermanos de Santa Lucía, mis hermanos de Uchiza, mis hermanos de Fanjuy, Zapozoa, Madre Mía, Aucayacu, mis hermanos de La Pólvora, mis hermanos de Xunté. Para todos ustedes, mis hermanos, saludos especiales en estos momentos, en estas horas del programa, hoy miércoles.
11: Se acabará.
10: 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Hoy miércoles, bajo el planeta de Mercurio, venimos trabajando, ritualizando, tomando fuerza, tomando poder. Venimos conjurando, venimos encarando, venimos liberando, venimos levantando ese cuerpo que está desanimoso, que está abatido. A usted señora que estás en estos momentos arrancándote la cabeza, usted que estás preocupada por pagar la deuda del local, el alquiler, te va mal en el negocio, usted que trabajas en el mercado, vendes plastiquería, que vendes verdura, papa, cebolla, usted que vende ropa en la peluquería, la ferretería, el negocio está para atrás. El negocio está yendo para atrás como el cangrejo y estás preocupado. No sabes qué hacer. Te has dado cuenta que el vecino vende. La vecina del frente vende. A todo le va bien, pero a ti te va mal. ¿Qué pasa? ¿Qué sucede? Algo pasa ahí. Algo malo, algo negativo, algo oscuro está sucediendo. Por eso, mi hermano, es muy importante hacer un rastreo. Hay que hacerse ver. Pero para hacernos ver, uno tiene que ver, acudir a una persona capacitada, a una persona especialista en estos temas, en este campo, al chamanismo, al curanderismo. 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Amigos, hermanos de la sintonía, si tienes algún problema, por muy difíciles, complicados, rebeldes que sean, hermano mío, recuerden, queridos amigos radioescuchas, que para nosotros, sus hermanos sacerdotes en alta magia, curanderos, espiritistas, cartománticos, parapsicólogos, astrólogos, mentalistas, los esposos, Cristal Sacerdotisa Vudú, y quien te habla, Rosau Bautista. No hay nada, mi hermano, no hay nada, nada imposible. Gracias a Dios Todopoderoso, porque Él nos guía. Gracias al Altísimo, tenemos ese conocimiento en la parapsicología, en el curanderismo, tenemos ese conocimiento en el espiritismo, en las ciencias ocultas, tenemos ese conocimiento, mi hermano, en todos los artes de los trabajos de alta magia, de alto poder, en el chamanismo. Estamos aquí, mis hermanos. Usted quiere ver, quiere comprobar de lo que le estoy diciendo es verdad. 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Para que usted venga con toda la familia a visitarme aquí en Tocache. No les obligo, hermano más míos. ¿Eh? Usted tiene que venir a visitarme con su propia voluntad. La voluntad es la que prima. Usted venga a visitarme con mucha fe. Usted en este momento me está escuchando. Claro que me está escuchando. Estás pensando, meditando, estás preocupado, te agarras la cabeza, estás pensando en mil cosas. Problemas con los hijos, problemas con la esposa, problemas con los animales, problemas con el negocio, problema con el local, problema con la casa, en la casa no puedes dormir. Sientes que espíritus malignos están rondando, están dando vuelta ahí en la casa. En la chacra siembras cacao, siembras café, siembras plátano, siembras, hermano mío, todo lo que tiene que sembrar en la chacra, pero lamentablemente no produce correctamente. Todo se pudre, se malogra, ¿eh? Siembras palta. Tengo mis amigos de San Pedro, viajando a Huacrachuco. También tengo gente de Huacrachuco, Huacaibamba, mis hermanos de Tayabamba, que vienen a visitarme aquí a Tocache. Mis hermanos que se dedican al café, a la palta, todo se malogra, todo se echa a perder. Hay gente que me llama, me dice, maestro, no sé qué pasa. Yo en mi chacra encontré enterrado cabeza de animales disecados con velas negras, flores marchitas, sapos disecados. Desde ese momento todo me va mal en la vida. Me enfermo, me separé, mis hijos descarrilados por aquí y por allá. En mi chacra nada produce. En mi casa siento como que apesta, como que huele algo malo, algo podrido, algo apestoso, feo terriblemente. Eso lo siento, hermano mío, en mi casa. Pero cuando alguien llega a visitarme me dice que no siente nada, pero yo lo siento, maestro. Ya me marea la cabeza de tanto sentir ese olor feo. Cuando estoy comiendo, comienzo a vomitar. Estoy preocupado, maestro. No sé qué hacer, no sé qué pasa en mi vida. He tomado la decisión, me dice, de visitarlo, de consultarlo. Entonces allí, hermano mío, yo le hago un rastreo. Usted tiene problemas con la casa, con el olor, júntame la tierra, hermano mío. Bárrame la tierrita, un puñado, dos puñados, tres puñaditos, hasta cuatro puñaditos de tierra me trae usted. Bárrame diferentes días. Hoy estamos miércoles, junta de miércoles un poquito. Mañana jueves, viernes, júntame de 4 a 7 días, poquito. Solamente necesito 2 a 4 puñados de tierra. A través de la tierra yo le hago un rastreo, hermano mío. Le hago un rastreo ahí. Vamos a ver por qué está la casa así de esta manera. ¿Por qué la chacra no produce correctamente? ¿Todo se malogra? ¿Por qué usted se siente de esta manera? Haciéndole un rastreo, haciéndole un seguimiento, vamos a ver las causas, los motivos. ¿Qué es lo que te está llevando a eso? ¿Por qué estás metido en ese pantano sin poder salir, sin poderte levantar, esperando que la muerte te llegue, esperando de brazos cruzados? ¿Quieres hacer algo? Pero sientes que algo te traba, que algo te bloquea. Entonces es momento de poner un alto, de cortar de raíz. Cortamos, arrancamos, erradicamos de raíz toda brujería, toda hechicería. Y por supuesto, mi amigo, mi amiga, en el Santuario Supremo. En el Santuario Supremo de sus hermanos y confidentes, sacerdotes en alta magia. La mentalista cristal, sacerdotisa vudú. Y quien les habla en estos momentos, Rosau Bautista. Usted visítame en mi santuario. Acérquese con toda la familia. Pase la voz, mi hermano. 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Allí venimos curando, allí venimos liberando, venimos floreciendo, venimos entregando seguros, resguardos, amuletos, conjurado, ritualizado, trabajado. Hoy miércoles, mitad de semana, bajo el planeta de Mercurio. Los días, las semanas avanzan, el tiempo no se tiene. El tiempo no se tiene, mi hermano. Todos los días es una oportunidad de vida. Todos los días se nos presentan muchas cosas. Todos los días se aprende algo bueno, algo positivo. Entonces, hermano mío, no pierda esta oportunidad. 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Rosau Bautista. Nos vamos a una pausa musical y regresamos enseguida.

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1: Amigos armados de esta hermosa ciudad de Tocache, ya saben que sus amigos y confidentes sacerdotes en alta magia, la Ventanita Cristal, sacerdotisa vudú, estamos aquí listos y prestos con toda la voluntad para brindarle nuestra ayuda, para brindarle esa mano amiga que tanto necesitas, para que usted se pueda recuperar, pueda sanar, pueda levantar ese negocio, levantar esa energía, para que usted se pueda levantar de esa cama donde te encuentras en estos momentos, para que usted pueda salir de ese pantano que estás allí metido dando vuelta como un trompo y no puedes recuperar, no puedes salir de la situación que vives día a día. Entonces es momento de visitar a sus amigos del alma, a los maestros curanderos, los esposos Cristal, sacerdotisa vudú, y quien les habla, Rosao Bautista. 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Tratamientos para el riñón, gastritis, para los huesos. Usted que tiene problemas, mi hermano, con las piernas. Usted que le duele la cintura. Usted que tiene problemas con el estómago, la barriga se le hincha como el sapo. Entonces le hacemos una limpia. Le hacemos una limpia. Tenemos el tiro seguro. El tiro seguro arrasa con todo. Arrasa con todo el malestar, con todos los bichos, con todos los parásitos que están allí, que están causándote malestar. Por ahí muchas veces mal aliento, a boca espesa, amarga, dolor de cabeza, te da demasiado sueño. Usted necesita una limpia. Una limpia porque la energía de las personas, mi amigo, es muy fuerte. Usted se da cuenta muchas veces cuando da un abrazo a alguien, o le da la mano, saludas y sientes una vibración diferente. Sientes pesado, te sientes cansado, A veces te sientes algo raro, diferente. Pero cuando das un abrazo a otra persona, te sientes diferente, como que te alivia el día, como que te activa algo. Entonces hay gente que está dañado, hay personas que están con brujería, con hechicería. Cuando te da un abrazo o te da la mano, sin darte cuenta, hermano mío, te está salando, te está sombreando, te está dañando el día incluso. Hay gente así, mis hermanos. Usted en su trabajo, que trabaja en el mercado, tiene buenos vecinos, hay vecinos malos, regulares. Hay gente cuando usted trabaja le va recontra bien, te mira con cólera, te mira con rabia. ¿Se ha dado cuenta, querido oyente? Hay gente así, hay gente maligna, gente perversa. Te hacen cualquier cosa, mis hermanos. Hoy en día en la tierra, mis hermanos, reina más la maldad que la propia caridad. Reina la envidia, reina la codicia, reina la ambición, reina la gente falsa, la gente hipócrita, la gente más falsa que la moneda. Doble caras, cizañosas, gente chismosa, gente metiche. A usted, hermano mío, hermana mía, ¿ha visto esta clase de gente? Gente que están allí averiguando la vida ajena, que están mirando de todo. Si avanzas, que porque avanzas. Si tienes, porque tienes. Si no tienes, te quieren ver más pobre. Es así, mi hermano. Entonces usted tiene que enfocarse en usted. Enfócate en usted. No le dé importancia, no le pare balón. No le dé importancia a la gente, lo que pueda decir, lo que pueda hablar. La gente habla porque tiene boca y uno no puede controlar la vida ajena. Las personas son como son. Usted enfócate en ti, en tu familia, en tus hijos, en tu señora. Preocúpate por ti, hermano mío. En tu salud, en tu recuperación, en tu sanación. Mil gracias a mis amigos que están llegando a visitarme como siempre. Ya estamos trabajando tiempo aquí, mis hermanos, en Tocache. Estamos bastante tiempo trabajando aquí en Tocache. Mi agradecimiento total, a pesar del clima, del invierno, mis hermanos, la gente me visita. Hay mucha lluvia, a veces no hay pase, la gente de Huagrachuco viene a visitarme, la gente, mis hermanos de Huacaibamba, mis amigos de Tayabamba, mis hermanos de Tingo María, mis hermanos de Madre Mía, Aucayacu. ¿Dónde está la linda gente que viene a visitarme? Del Cruce, de Aguaitía, 86. Mis amigos que vienen a visitarme también, tuve personas que vinieron, maestro, vengo desde la ciudad de Constitución. Vengo de Palcazo, maestro, desde muy lejos. A pesar, aún a la distancia, llegan a visitarme a mi santuario, porque se dan cuenta que realmente curamos, liberamos, sanamos, y la gente quiere curarse. Las personas buscan sanación, buscan recuperación, y para ello estoy. Entonces las personas se pasan la voz. No les interesa, mi hermano, la distancia. Cuando uno es bueno, la gente te visita. La gente viene desde muy lejos. Esa es la mejor recomendación, de boca a boca, que se pasa la voz. Tengo también mi agradecimiento total para mis amigos de Tarapoto, para mis hermanos de Nueva Cajamarca. De Nueva Cajamarca, mis hermanos están llegando aquí a Tocache. Mis hermanos que están llegando de Pucallpa, mis amigos que están viniendo de Huánuco. Mis hermanos me llaman, me dicen en Huánuco, maestro, ¿cuándo va a estar por aquí, por Huánuco? Mis hermanos, vamos a estar coordinando más adelante para también estar atendiendo en Huánuco. Tengo muchísima gente de la Unión Yata, mis hermanos que vienen de San Rafael, mis amigos de Panao, Pachitea. Para que no se le haga un poquito lejos aquí a Tocache, voy a estar organizando, hermanos míos de Huánuco. Mucha atención, mi Huánuco querido, mis amigos pacientes de Huánuco. Vamos a estar haciendo unos espacios por ahí para también atender por ahí un par de días y la gente se pueda curar, se pueda liberar. Recorriendo diferentes ciudades, costa, sierra y selva, su hermano del alma, sacerdote en alta magia, Rosau Bautista. 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Aquí nos pasan la voz, nos levantan la mano, mis hermanos. Mil gracias por su sintonía, mis amigos. Conmigo será hasta el día de mañana jueves, en este mismo horario y por esta misma emisora. Mil gracias, permiso.
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0: 6 y 39.
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2: En Millennium, el tiempo son las 7 en punto.

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0: Señor, señor, buenas noches. Ñaña, buenas noches. Hermana del alma, buenas noches. Querida señora, buenas noches. Señor de la sintonía, buenas noches. A nombre de la vieja Antuca, les hago llegar un amorosísimo saludo y un fuerte abrazo para todas las mujeres. A nombre de la vieja Antuca, claro. Antuco me dice, ¿no? A través del sueño, ¿no? Me dice ella, como me he desvelado un martes toda la noche. Y ya cabecea de día y me dice, Antuco, ha llegado mi saludo en el programa de esta noche. Hermanituini, hermanituini, ñañoloncito, primo, ñaño, viejo, cholo, buena, buena, yuyo, yuyo, buenas noches, yuyo, te saluda, viejo Antuco, yuyo, claro, viejo Antuco de Lama, Antuco paisano. Hola a todos, bienvenidos a este su programita, Mensajillo de Esperanza, un programita pues que acarrea gente, un programita que hace que todo el día, ahí está Antuquito, Antuquito, Antuco, Antuco, hermano, don Antuco, viejo Antuco, ay, Antuco, ay, todo el día.